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1: 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Buenas noches.

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Buenos días.

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4 de la mañana con 25 minutos, 4 de la mañana con 25 minutos en Fabulosa en este día lunes, inicio de semana, lunes 28 de septiembre.

0: Deja una rosa en tu balcón. Voy a la pausa, nos cambia. Retornamos con más en este lunes 28.
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0: Buenas, háblame de ti. 12 minutos a las 5 de la mañana, 12 minutos a las 5. Muy buenos días. Somos Fabulosa en este día que, gracias a Dios, anoche medio cayó una llovizna y salimos fresquito, ¿eh? 12 minutos a las 5.
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5: Buenos días, 5 de la mañana con 7 minutos, 5 de la mañana 7, buenos días.

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0: venido para que tengan vida y la tengan en abundancia. Palabra del Señor.
1: Gloria a Dios, honor a ti, Señor Jesús.

0: Estos son los que han pasado por la gran persecución y han lavado su túnica con la sangre del Cordero. Entregaron sus cuerpos a los suplicios por Dios y obtuvieron una corona eterna. Muy buenos días, queridos hermanos y hermanas que nos sintonizan en este bello programa Vida Parroquial. Somos la pastoral social de la comunidad Inmaculado Corazón de María. Les damos la cordial bienvenida a cada uno de ustedes que han amanecido sedientos de escuchar la palabra de Dios a través de este bendecido programa. Que Dios y nuestra Madre Santísima les colme de muchas bendiciones a cada uno de ustedes en cualquier lugar que nos sintonicen. También quiero felicitar a todos los cumpleañeros que un día como hoy vinieron a este mundo. Muchas felicidades, que Dios les bendiga y les colme de muchas bendiciones siempre. También, de manera muy especial, quiero saludar a la niñita Génesis Sofía Turcio Ventura, allá hasta el caserío Los Turcios, en el Cantón El Algodón. Génesis Sofía, muchas felicidades en nombre de tu tío y tu madre, tu padre, toda tu familia. Que Dios te bendiga siempre. También quiero felicitar a Roberto José Villatoro, que también está de manteles largos este día, y le saluda su madre Carmen Irene. También el grupo San Lucas les desea muchas felicidades. Así es que, mis queridos hermanos, hermano Roberto, que Dios lo bendiga y que nuestra Madre Santísima lo bendiga siempre. Le colme de muchas bendiciones. Muy bien, queridos hermanos. Que Dios y nuestra Madre Santísima los llene de mucho gozo, de mucha paz durante este día. Vamos a ponernos en las manos del Señor, diciendo en el nombre del Padre, el Hijo y el Espíritu Santo. Amén. Señor Jesús, te damos gracias infinitas por cada una de las bendiciones que nos regalas. Porque siempre nos tienes, Señor, tomados de tu mano. Y así recibir toda gracia, toda bendición que tú derramas para cada uno de nosotros, tus hijos. Muchas gracias, Señor, por la sabiduría que nos regalas. Gracias por la salud. Gracias, Señor, por la fe que nos das a cada uno de nosotros. Gracias por estar siempre pendiente de ti a través de estos programas. Muchas gracias por todas las personas que hacen posible que esta misión evangelizadora pueda llegar hasta cada uno de sus hogares, de los hogares de cada uno de los hermanos y hermanas que se sienten necesitados de tu palabra, Señor. Muchas gracias por eso. Gracias por cada una y tantas bendiciones y milagros que haces a cada uno de nosotros, tus hijos. Te pedimos, Señor, que nos aumente la fe, que nos aumente la paciencia, la mansedumbre, para que podamos vivir cada una de tus bendiciones con alegría, con amor, en paz con nosotros mismos y con los demás hermanos. Señor Jesús, reconozco que soy un pecador. No he sido, Señor, lo que tú quieres que sea. Pero por esa desobediencia, te suplico, Señor, que me perdones. No tomes en cuenta, Padre Santo, mis debilidades. Te pongo en tus manos, Señor, a todos aquellos hermanos y hermanas que en este momento están reconociendo, Señor, que son pecadores. Te pido, en el nombre de tu Hijo amado Jesús, que los perdones, que los limpies, que los purifiques, Señor, para que podamos escuchar esa buena noticia que tú traes para cada uno de nosotros. Muchas gracias, Señor, porque nos has limpiado, nos has purificado nuestra mente, nuestro corazón, Señor. Muchísimas gracias. También, Padre Santo, queremos pedirte que derrames tu gracia sobre cada uno de nosotros en este día. Porque somos tus hijos. Somos el motivo por el cual tú, Señor, entregaste tu vida en la cruz del Calvario, para que ninguno de nosotros se condenara, más aún que tuviéramos vida eterna. Bendícelo, Señor, bendice a todas las comunidades de esta parroquia y las parroquias vecinas. Especialmente, Señor, te pongo en tus manos la comunidad Inmaculado Corazón de María, en donde siempre hay hermanos y hermanas que están sedientos de ti, que están esperando este momento para poder unirse a ti, Señor, a través de la oración, a través de la escucha de tu palabra, a través del amor que tú nos brindas como hermanos, como hermanas. Muchas gracias, Jesús. Bendito y alabado seas. Te pongo en tus manos, Señor, a la familia Blanco Sorto, a la comunidad de Papalambre, a Leonardo Canales, a la comunidad de Copetillos, a todos aquellos hermanos y hermanas que de manera anónima aportan para este programa. A María Virginia Valladares y a sus hijos. A Cristina Mejía, José Cupertino Valladares, Jacinta Herrera, y a todos aquellos hermanos y hermanas que siempre están atentos a escucharte a ti, Señor, a través de este programa Vida Parroquial y Vida en el Espíritu. A todos aquellos hermanos, Señor Jesús, que nos escuchan en cualquier lugar del mundo, te pido, Padre Santo, que derrames tu bendición sobre cada uno de ellos. Muchas gracias, Espíritu Santo. Gracias, Señor Jesús. A ti también, Madre Santísima, Madre de Dios y Madre nuestra, te doy gracias porque siempre estás intercediendo ante cada uno de nosotros, tus hijos. Porque cuando nos sentimos débil, tú estás allí presente. Como en aquella boda de Caná de Galilea, tú estabas allí invitada pero te diste cuenta que había necesidad de algo y tú intercediste ante tu hijo para que aquella familia no pasara vergüenza, para que aquella familia tuviera todo. Así también, cuando nosotros, tus hijos, estamos pasando por situaciones difíciles, tú estás intercediendo ante tu Hijo amado Jesús para que no pasemos por esos momentos difíciles, para que podamos vencer en el nombre de tu Hijo amado Jesús cualquier situación que nos pueda hacer tropezar, que nos pueda hacer caer. Por eso, Señor, por eso, Madre Santísima, te damos gracias. Bendita seas, alabado y glorificado sea, Señor, ahora y siempre, por los siglos de los siglos. Amén. Continuamos en el nombre del Padre, el Hijo y el Espíritu Santo. Amén y amén. Muy bien, mis queridos hermanos, a continuación vamos a escuchar una alabanza muy bella que, si la meditamos, vamos a recibir cualquier bendición de parte del Señor.
1: Hay circunstancias en nuestras vidas que muchas veces nos pueden llevar a pensar que Dios se ha olvidado de nosotros. Lo sentimos tan distantes y tan ausente ante la muerte de un ser querido, ante un fracaso en la vida, ante una enfermedad, un problema, una adversidad. Con facilidad le echamos la culpa a Dios. Creemos que se ha olvidado de nosotros. Creemos que se ha alejado. Cuando más débiles nos sentimos, pareciera que Dios se pierde entre las nubes. Sin embargo, Dios nos ama y en los momentos más difíciles Él nos acompaña. En este momento es Él quien te va cargando, es Él quien te va fortaleciendo. Somos nosotros los que dormimos y los que no sentimos su presencia. Alabado seas, Jesús. Bendito sea, Señor. Dame la fe para descubrirte.

Dios te ama. No porque seas bueno. Dios te ama porque Él es bueno. Dios te ama porque Él te creó, te redimió y enviado su Espíritu para que tengas vida. No importa cuáles sean las circunstancias, el amor de Dios es grande. Solamente basta que sintonices con Él, que te dejes amar, que te dejes cargar, que te dejes conducir. En este momento, experimenta su presencia y su amor. Un amor grande, enorme. Un amor que sana toda enfermedad y cicatriza toda herida. Recibe su amor en este momento y comienza a experimentar esa paz que solo Él te puede dar. Bendito seas.

Aleluya, aleluya. El Hijo del Hombre vino a servir y a dar su vida por la redención de todos. Aleluya, aleluya. Lectura del Santo Evangelio según San Lucas, capítulo 9, versículos del 46 al 50. Gloria y honor a ti, Señor Jesús. Un día surgió entre los discípulos una discusión sobre quién era el más grande de ellos. Dándose cuenta Jesús de lo que estaban discutiendo, tomó a un niño, lo puso junto a él y les dijo: el que reciba a este niño en mi nombre, me recibe a mí. Y el que me recibe a mí, recibe también al que me ha enviado. En realidad, el más pequeño entre todos ustedes, ese es el más grande. Entonces, Juan le dijo: Maestro, vimos a uno que estaba expulsando a los demonios en tu nombre, pero se lo prohibimos porque no anda con nosotros. Pero Jesús respondió: No se lo prohíban, pues el que no está contra ustedes, está en favor de ustedes. Palabra del Señor. Gloria y honor a ti, Señor Jesús. Muy bien, mis queridos hermanos y hermanas, alabado sea nuestro Señor Jesucristo. Por siempre sea alabado. Este día, mis queridos hermanos, estamos siendo privilegiados, cada uno de nosotros, porque el Señor nos está dando ese don tan privilegiado, ese don que muchos queremos tener, pero que pocos somos escogidos, porque nuestro actuar, nuestro ego, no lo permite. Y podemos observar, hermanos y hermanas, en este momento, cuando estos discípulos, que eran los que andaban con Jesús, que muchas veces creemos que estas personas eran diferentes a nosotros hoy en día. Y no, eran personas igual, así como son nuestras comunidades, como es nuestra gente, así como el vecino así que usted tiene, así como el hermano o la hermana que está sirviendo en su comunidad, así eran también esas personas. Y tal vez en sus comunidades no pasa lo que pasaba en ese entonces. Tal vez en su comunidad todo es paz, todos están contentos, agarrando, haciendo su parte que les corresponde, llegando temprano a la ermita, a la parroquia, para ver qué puede hacer, qué puede ayudar. Y como de todos es conocido, lo principal que hay que hacer es preparar la ambientación, donde van a llegar nuestros hermanos y hermanas a sentarse,
a ayudar a esa limpieza para mantener limpio aquel salón, aquel templo, aquel lugar donde van a venir todos a reunirse. Que aquel ambiente huela a limpio y no a ratones y no a otras pestilencias que pueden haber. Pero ahí en sus comunidades todos están disponibles para que ese ambiente sea agradable. Para cuando llegue nuestro sacerdote, cuando lleguen los niños, cuando lleguen los demás hermanos, aquello esté bien preparado. Unos haciendo una cosa, otros haciendo otra, y otros otra, y así se va avanzando más rápido para que lo que se pretende lograr se logre con éxito. Y no como estos hermanos que iban con el mismo Señor Jesús, pero iban discutiendo por el camino. ¿Quién será el más importante de todos nosotros? ¿Quién será el más grande de entre nosotros? Iban discutiendo a medida que

Y ese fue el primer niño que encontró ahí en la calle, en el camino donde él iba pasando. Quizás tenía varios días o sin bañar o desnudito o de alguna manera, pero no se pudo escoger entre todos. Y ustedes saben cómo andan los niños en las comunidades, jugando tierrita, jugando, corriendo, sudando, agarrándose, abrazándose entre ellos. Y así estaba aquel niño, que tomó de su mano y le dijo: el que reciba a este niño en mi nombre, me recibe a mí. Y el que me recibe a mí, recibe también al que me ha enviado. Hermanos y hermanas, ya habiendo pintado esa situación de cómo era aquel entonces o cómo es hoy, sabemos que entre tantas personas que asisten a la iglesia, que andamos juntos, no todos son personalidades gratas para cada uno de nosotros. Hay personas de las características antes mencionadas que, como hermanos, como iglesia, como hijos de Dios, tenemos que, así como abrazamos a aquel que nos agrada, así como le damos un beso, así como le saludamos a ese que anda bien vestidito, bien presentado, bien aromático, etcétera, así también tenemos que saludar a aquel que tiene varios dillitas sin bañar, aquel que anda mal vestidito. Así también tenemos que saludarlo, abrazarlo, darle ese beso en la mejilla. Si esa es la costumbre de saludar, también tenemos que hacerlo de esa manera. Lo mismo que a los niños. Los niños en aquel entonces eran despreciados, igual que las mujeres. No eran bien vistos en las comunidades. Pero como dije al principio, gracias a Dios en nuestras comunidades no es así. Todos somos iguales, todos los miramos con el mismo amor, con el mismo afecto, con el mismo cariño. Todos, sin excepción de personas. Pero dice el Señor: el que recibe a este niño en mi nombre, me recibe a mí. Y el que me recibe a mí también recibe al que me ha enviado, que es Dios, nuestro Señor. Y en realidad, dice el Señor, el más pequeño entre todos ustedes, ese es el más grande. Hermanos, qué bonito que en las comunidades nos llevemos bien, que termine la pequeña comunidad y todos nos despidamos con un abrazo de despedida, así como cuando llegamos, y no nos pongamos después a hablar cosas de otros hermanos que nos dimos cuenta y que nos vamos a poner a compartirlo entre los demás hermanos. No, hermanos, con eso lo que estamos haciendo es tirando a la basura todo lo bueno que recibimos durante las 2 horas de pequeña comunidad. Por eso lo recomendable es, terminando la asamblea, terminando la pequeña comunidad, terminando la Santa Misa, cada quien buscar su hogar a meditar, a seguir meditando lo que recibimos de parte de

0: Así es que, queridos hermanos, ese es el llamado que nos hace a cada uno de nosotros nuestro Señor Jesucristo en este día. También dice que Juan le dijo: Maestro, vimos a uno que estaba expulsando a los demonios en tu nombre, pero nosotros se lo prohibimos porque no es de los que anda con nosotros. Nosotros no le abrimos la puerta, más bien lo corrimos porque no es de los que anda con nosotros. Pero Jesús respondió: ¿Y por qué se lo prohibieron? No se lo prohíban, pues el que no está contra ustedes está a favor de ustedes. El que no está en contra de nosotros está a favor de nosotros. Y eso, hermano, se da en las comunidades. Eso se da ahí donde usted vive. Hay personas de diferentes razas, de diferentes credos, de diferentes partidos políticos, etcétera. Y si no está en contra de nosotros, pues tampoco está a favor. Entonces tenemos que querernos, tenemos que respetarnos, tenemos que saludarnos, tenemos que ser comunidad con ellos. Así es que, mis queridos hermanos, el Señor nos está dando esa reprensión por si lo hemos hecho, que ya no lo sigamos haciendo. Nos está mandando a amarnos unos con otros. Al menos que esas personas traten la manera de irle a robar su fe, de irle a quitar, a cambiar la doctrina que usted cree, ahí sí es otra cosa muy diferente. Pero si está haciendo el bien, dice el Señor, déjelo, no se lo prohíban, pues el que no está en contra de nosotros está a favor de nosotros. Alabado sea nuestro Señor Jesucristo, por siempre sea alabado. Muy bien, mis queridos hermanos, a continuación damos lectura a los avisos parroquiales. Y nos dice que para este día lunes hay Santa Misa en la sede a las 6:30 de la mañana. Para el día martes 29, Santa Misa en la sede a las 6:30 de la mañana. Para este mismo día, martes 29, hay fiesta patronal en la zona 3, San Miguel Arcángel, será la comunidad de los ranchos a las 4 p.m. El miércoles 30, Santa Misa en la sede a las 6:30 de la mañana. Asamblea de zonas en los lugares y horarios ya establecidos por los delegados. También hay fiesta patronal en la zona 1, San Jerónimo. Será en la comunidad de Papalambre a las 5 p.m. Pero la procesión, tengo entendido que va a iniciar a las 2 de la tarde, para terminar con la misa a las 5 de la tarde. El jueves 1 de octubre, Santa Misa en la sede a las 6:30 de la mañana. Santa Misa con la Guardia de Honor del Santísimo a las 8:30 de la mañana. Santa Misa en la Chorrera a las 3 p.m. y Hora Santa a las 6 p.m. El viernes 2 de octubre, Santa Misa en la sede a las 6:30 de la mañana. Santa Misa con el Apostolado de la Oración a las 9 de la mañana. Santa Misa en Albornoz, Santa Cruz, a las 3 p.m. Santa Misa y Reunión General de Encuentros Conyugales a las 5:30 p.m. El día sábado 3, Santa Misa en la sede a las 6:30 de la mañana. reunión con los encargados de zonas a las 8:30 de la mañana, víspera en la comunidad de Quebrada Honda, San Sebastián, a las 3 p.m. El día domingo 4, Santa Misa en la sede a las 6 de la mañana, Santa Misa a las 9 de la mañana y fiesta patronal en Quebrada Honda, San Sebastián, a la 1 p.m., Santa Misa a las 5 p.m. La liturgia del próximo domingo de las 9 a.m. le corresponde a la zona 4, San Juan Bosco, anima el coro de Copetillos. Se invita a las niñas, jóvenes y adultas que deseen formar parte de la Asociación de Hijas de María. La formación inicia el sábado 10 de octubre a las 8 de la mañana. Las interesadas anotarse en la oficina parroquial y con las hermanas de la asociación. La hermana Julia Escobar, hijos y nietos, invita a familiares y amistades a los rezos de 6 meses de fallecido Miguel Ángel Salmerón Ventura. Los rezos se llevan a cabo a las 5 p.m. en su casa de habitación ubicada en Cantón La Chorrera, finalizando el lunes 5 de octubre con un rosario a las 4 p.m. y la asamblea a las 5 p.m. Por acompañar, agradece a su esposa, hijos y nietos. Juana Bertila Romano de Ventura e hijos, nietos y hermanos invita a familiares y amistades a una asamblea por cumplir 40 días de fallecido Juan Diego Ventura Sosa. Se llevará a cabo el 1 de octubre a las 6 p.m. en su casa de habitación ubicada en el barrio Las Delicias. Por acompañar, agradecen su esposa, hijos, nietos y hermanos. Valentín Villalta invita a familiares y amistades a fin de novenario por cumplir 6 meses de fallecida Rosa Cándida Reyes de Villalta. Se llevará a cabo el lunes 28 de septiembre, iniciando con un rosario a las 3 p.m., segundo rosario a las 4 p.m. y un rosario a las 5 p.m. en casa de su hijo Juan Villalta, ubicada en la colonia Altos del Estadio. Por acompañar, agradecen su esposo, hijos y familia. Ángela Sorto invita a familiares y amistades a los rezos de 40 días de fallecida su mamá, Humbertina Sorto. Los rezos se llevan a cabo a las 4 p.m. en su casa de habitación ubicada en Caserío San José, Cantón Santa Clara, finalizando el sábado 3 de octubre, primer rosario a las 11 de la mañana, rosario bíblico a las 3 p.m. y el rosario de agonía a las 5 p.m. Por acompañar, agradece su esposo, hijos y nietos. La familia Maya invita a familiares y amistades a una asamblea por cumplir un año de fallecido José Manuel Amaya. Se llevará a cabo el 30 de septiembre a las 5 p.m. en su casa de habitación ubicada en Colonia Brisas del Río. Por acompañarles, agradecen sus hijos. Muy bien, mis queridos hermanos, despedimos rezando esa bella oración que el Señor nos mandó a cada uno de nosotros. Padre nuestro que estás en el cielo, santificado sea tu nombre. Venga a nosotros tu reino, hágase tu voluntad en la tierra como en el cielo. Darnos hoy nuestro pan de cada día. Perdona nuestras ofensas, como también nosotros perdonamos a los que nos ofenden. No nos dejes caer en la tentación y líbranos, Señor, de todo mal. Dios te salve, María, llena eres de gracia, el Señor es contigo. Bendita eres entre todas las mujeres, bendito es el fruto de tu vientre, Jesús. Santa María, Madre de Dios, ruega por nosotros los pecadores, ahora y en la hora de nuestra muerte. Amén y amén. Que nos bendiga el Padre, el Hijo y el Espíritu Santo. Amén y amén. Feliz día para todos, queridos hermanos y hermanas. Muchas bendiciones.
1: Esperamos que al haber participado de este programa, tomemos conciencia que desde nuestro bautismo estamos llamados a ejercer el triple ministerio de Jesucristo, profeta, sacerdote y rey.
2: Que Dios nuestro Padre y la intercesión de todos los santos, en especial nuestra Madre la Virgen María, les bendigan siempre.

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9: 6 de la mañana con 35 minutos. A esta hora establecemos conexión con la parroquia de Santa Rosa de Lima para llevarle la transmisión de la Santa Misa.
10: 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La misa es una fiesta muy alegre. La misa es una fiesta con Jesús. La misa es una fiesta que nos une.

0: Todo lo que hiciste con nosotros, Señor, es verdaderamente justo, porque hemos pecado contra ti y hemos desobedecido tus mandatos. Pero haz honor a tu nombre y trátanos conforme a tu inmensa misericordia. En el nombre del Padre, y del Hijo, y del Espíritu Santo. Amén. Buenos días, hermanos y hermanas.
1: Buenos días.
0: Acerquémonos al altar del Señor para poder celebrar sus santos misterios y así disponer nuestro corazón, nuestra razón, todo nuestro ser a la escucha de la palabra.

También pedamos por los fieles difuntos, por Juan José Sánchez, en sus 9 días de fallecido, petición que ofrece su esposa, Carol Amaya, hijos y familia. Por Rosa Cándida Reyes de Villalta, en sus 6 meses de fallecida, petición que ofrece su esposo e hijos. Por José Manuel Amaya, en su 7º día de

0: que ofrece su esposa, hijos y nietos. Dale, Señor, el descanso eterno.
1: Eterno.
0: Humildes y penitentes, como el publicano en el templo, acerquémonos al Dios justo y pidámosle que tenga misericordia de nosotros, ya que también nosotros reconocemos que somos pecadores.

0: ustedes, hermanos, que he pecado mucho de pensamiento, palabra, obra y omisión, por mi culpa, por mi culpa, por mi gran culpa. Por eso ruego a Santa María Siempre Virgen, a los ángeles y a los santos, y a ustedes, hermanos, que intercedan por mí ante Dios nuestro Señor. Repitan después de mí: Dios Todopoderoso,
1: Dios Todopoderoso,
0: tenga misericordia de nosotros,
1: tenga misericordia de nosotros,
0: perdone nuestros pecados,
1: perdone nuestros pecados,
0: y nos lleve a la vida eterna,
1: y nos lleve a la vida eterna.
0: Amén.
1: Amén.

Lectura del libro de Job. Un día fueron los ángeles a presentarse ante el Señor, y entre ellos llegó también Satanás. El Señor le preguntó:

Satanás le respondió: ¿Y crees tú que su temor a Dios es desinteresado? ¿Acaso no has construido tú mismo una cerca protectora alrededor de él, en su familia y de todos sus bienes? ¿Has bendecido el trabajo de sus manos y sus rebaños se han multiplicado por todo el país? Pero hazle sentir un poco del peso de tu mano, daña sus posesiones y verás cómo te maldice en tu propia cara. El Señor le dijo: Haz lo que quieras con sus cosas, pero a él no lo toques. Y Satanás se retiró de la presencia del Señor. Un día en que los hijos e hijas de Jacob, de Job, estaban comiendo en la casa del hermano mayor, llegó un mensajero a la casa de Job y le dijo: Tus bueyes estaban arando y tus burras pastando en el mismo lugar, cuando cayeron sobre ellos unos bandidos, apuñalaron a los criados y se los llevaron el ganado. Solo yo pude escapar para matarlos. No había acabado de hablar cuando llegó otro criado y le dijo: Cayó un rayo y quemó a los consumidores. Tus pastores solo

de sabeos, divididos en tres grupos, se lanzaron sobre los camellos y se los llevaron y apuñalaron a los criados. Solo yo pude escapar para contártelo. No había acabado de hablar cuando llegó otro y le dijo: estaban tus hijos e hijas comiendo en casa de tu hermano mayor cuando un fuerte viento vino desde el desierto y embistió por los cuatro costados la casa, que se derrumbó y los mató. Solo yo pude escapar para contártelo. Entonces Job se levantó y rasgó sus vestiduras. Luego se rapó la cabeza, se postró por tierra en oración y dijo: desnudo salí del vientre de mi madre y desnudo volveré allá. El Señor me lo dio, el Señor me lo quitó. Esa fue su voluntad. Bendito sea el nombre del Señor. A pesar de todo lo que le sucedió, Job no pecó ni

0: Presta oído a mi súplica, pues mis labios no mienten.
1: Señor, escucha nuestra súplica.
0: Júzgame, tu Señor, pues tus ojos miran al que es honrado. Examina mi corazón, revísalo de noche. Pruébame a fuego y no hallarás malicia en mí.
1: Señor, escucha nuestra súplica.
0: A ti mi voz elevo, pues sé que me respondes. Atiéndeme, Dios mío, y escucha mis palabras. Muéstrame los prodigios de tu misericordia, pues a quien acude a ti de tus contrarios salvas.
1: Señor, escucha nuestra súplica.
0: Nos preparamos para escuchar el Santo Evangelio.

0: Santo Evangelio según San Lucas.
1: Gloria a ti, Señor.
0: Un día surgió entre los discípulos una discusión sobre quién era el más grande de ellos. Dándose cuenta Jesús de lo que estaban discutiendo, tomó a un niño, lo puso junto a sí y le dijo: el que reciba a este niño en mi nombre, me recibe a mí, y el que me recibe a mí, recibe también al que me ha enviado. En realidad, el más pequeño entre ustedes, ese es el más grande. Entonces dijo Juan: Maestro, vimos a uno que estaba expulsando a los demonios en tu nombre, pero se lo prohibimos, porque no anda con nosotros. Pero Jesús respondió: No se lo prohíban, pues el que no está contra ustedes, está en favor de ustedes. Palabra del Señor.
1: Gloria y honor a ti, Señor Jesús.

¿Cuál es la naturaleza de Dios? La naturaleza de Cristo, al cual nosotros seguimos. Dirá en el Evangelio Jesús de que quien no sea, no reciba a este, en este caso niño, en mi nombre, rechaza al que me ha enviado. Dice explícitamente Jesús: el que reciba a este niño en mi nombre, me recibe a mí, y el que me recibe a mí, recibe también al que me ha enviado. Si vemos todo lo que Dios ha hecho por nosotros, podemos ver claramente eso. Dios no es un ser que se ha quedado en su condición divina, dirá San Pablo. Más bien, se rebajó, se vació, disminuyó. Ese es el niño al cual nosotros seguimos, y ese es el niño al cual nosotros debemos recibir. Y no solamente eso, también nosotros en la fe debemos ser como niños, debemos ser abajados por la fe que nosotros somos. Antes, cuando se estudia la disciplina de la eclesiología, se tenía la concepción de que la iglesia era de una forma piramidal, porque nosotros decimos la iglesia es jerarquía, en donde los fieles están abajo y los ministros de la iglesia están arriba, los sacerdotes, los obispos y el Papa, en la cúspide de esta figura triangular, de esta eclesiología. Solamente quisiera proponer en este tratado, en esta explicación de que Dios nos quiere dar a nosotros que estamos en la iglesia, quisiera proponer de que invirtamos eso, de que no veamos a los que están o tienen una responsabilidad mayor en la iglesia como lo más grande. Surge siempre la pregunta: ¿quién es el más importante? ¿Quién es el más grande? Si nosotros queremos ver quién es la persona más grande, es aquella que se asemeja, que vive según la voluntad de Cristo, y es aquella que vive como sencillo, como humilde en la iglesia y en este mundo. Si nosotros lo invertimos, podemos decir de que el que va tomando más responsabilidad dentro de la iglesia no es más un príncipe, sino un servidor. Un servidor. Uno en la iglesia no debe ir escalando para arriba, como ambicionando al final cargos que lo llevan a uno a tener concepciones clericalistas, incluso en los laicos, no solo en los ministros de la iglesia, sino también en los laicos, llegando al punto de sufrir eclesiopatías. ¿Qué son las eclesiopatías? Enfermedades dentro de la iglesia. Yo me siento grande, soy grande porque tengo muchos cargos dentro de la iglesia, porque me considero importante dentro de la iglesia, me siento grande. No, Jesús nos enseña en el Evangelio de hoy: debemos ser como niños. Si quieres considerarte grande,
servidor, dice Jesús. Sé servidor. No

Jesús como la Virgen María, esclavos. Mientras uno más servicios va teniendo dentro de la iglesia, uno debería considerarse más.

religioso. Me gusta cuando el Concilio Vaticano II enseña a todos los cristianos que el Espíritu Santo habita en la Iglesia y en el corazón de los fieles, como en un templo, y en ellos da testimonio de su adopción como hijos. Guía a toda la Iglesia a la verdad, la unifica en comunión y ministerio, la gobierna con diversos dones jerárquicos y carismáticos, y la embellece con sus frutos espirituales. Y al final dirá el Vaticano II de que tanto el Espíritu

0: la condición de siervo, de hombre, como nosotros, así también nosotros debemos abajarnos. Como decía el apóstol Pablo ayer, considerar a todos los demás como importantes. Eso molesta, sí molesta, sí molesta, porque nuestra naturaleza quiere escalar mucho más, ¿verdad? Quiere escalar. Y quizás no viendo la oportunidad afuera, muchos nos acercamos a la iglesia para buscar esos privilegios, ¿no? Debemos tener en cuenta como cristianos de que si queremos ser servidores, trabajadores de la viña del Señor, por tanto cristianos, debemos ser como niños en la fe, que no codician, que no pretenden ningún tipo de grandeza dentro de este reino de Cristo. Alabado sea nuestro Señor Jesucristo.
1: Por siempre sea alabado.

buscar al Señor. Haz lo mismo que María, corre a buscar al Señor. El consejo de María es obedecer a Dios. El consejo

0: El amor de Dios ha sido derramado en nuestros corazones con el Espíritu Santo que se nos ha dado, digamos pues, con fe y mucha esperanza. Padre nuestro, que estás en el cielo, santificado sea tu nombre. Venga a nosotros tu reino, hágase tu voluntad en la tierra como en el cielo. Danos hoy nuestro pan de cada día, perdona nuestras ofensas, como también nosotros perdonamos a los que nos ofenden. No nos dejes caer en tentación y líbranos del mal. Líbranos de todos los males, Señor, y concédenos la paz en nuestros días, para que, ayudados por tu misericordia, vivamos siempre libres de pecado y protegidos de toda perturbación, mientras esperamos la gloriosa venida de nuestro Salvador Jesucristo.
1: Tuyo es el reino, tuyo es el poder, la gloria y por siempre, Señor.
0: Señor Jesucristo, que dijiste a tus apóstoles: la paz le dejo, mi paz le doy. No tengas en cuenta nuestros pecados, sino la fe de tu iglesia, y conforme a tu palabra concédele la paz y la unidad. Tú que vives y reinas por los siglos de los siglos.
1: Amén.
0: Como hijos de Dios, intercambiemos ahora un signo de comunión fraterna. La paz para todos.
1: Amén.

0: es el Cordero de Dios que quita el pecado del mundo. Dichosos los invitados a la cena del Señor.
1: Señor, no soy digno de que entres en mi casa, pero una palabra tuya bastará para sanar.

0: de aquel cuya muerte, al anunciarla, la hemos compartido. Él que vive y reina por los siglos de los siglos.
1: Amén.
0: Recemos a nuestra Madre Santísima, la Virgen María, para pedir su fiel intercesión a Dios que es amor y es unidad. Digamos juntos, Dios te salve María, llena eres de gracia, el Señor es contigo. Bendita eres entre todas las mujeres, y bendito es el fruto de tu vientre Jesús. Santa María, Madre de Dios, ruega por nosotros pecadores, ahora y en la hora de nuestra muerte. Amén. Dulce Madre, no te alejes tu vista de mí no apartes. Ven conmigo a todas partes y solo nunca me dejes. Ya que me quieres tanto como verdadera Madre, haz que me bendiga el Padre y el Hijo y el Espíritu Santo. Amén. San Miguel Arcángel, defiéndenos en la lucha. Sé nuestro amparo contra la perversidad y las acechanzas del demonio. Que Dios manifieste su poder sobre él, es nuestra humilde súplica. Y tú, príncipe de la milicia celestial, con la fuerza que Dios te ha conferido, arroja al infierno a Satanás y a los demás espíritus malignos que vagan por el mundo para la perdición de las almas. Así sea. Pasen todos un feliz, bonito y bendecido día. Podemos irnos en la paz del Señor.
1: Demos gracias a Dios.
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3: La vitamina para hoy lleva por nombre ¿Usted quiere a su ciudad? Son muchos los que dicen con orgullo: yo quiero a mi ciudad, yo amo a mi ciudad, yo doy todo por mi ciudad. Y hasta ahí. No hay más compromisos. Y todo es de labio para afuera. Porque la realidad es otra. Si la amamos y la queremos, entonces, ¿por qué arrojamos los empaques de los dulces, los papelitos de notas, empaques de drogas médicas o las bolsas del supermercado al piso? ¿Por qué enviamos o pagamos a personas para que la basura que no recogieron a tiempo la arrojemos en las calles? O en el peor de los casos, en los lechos de nuestros ríos o quebradas. ¿Por qué los residuos sólidos de construcción terminan en la acera o en el andén del vecino o en el lote más cercano? ¿Por qué los cadáveres de los animales en estado de putrefacción no los sepultamos, sino al contrario, los llevamos a los sitios mencionados? Ahora sí podemos reflexionar sobre el amor que le tenemos a nuestra ciudad. Si incurrimos en alguno de estos comportamientos sobre ella y sobre nosotros mismos, de ahí una frase célebre que se le escuchó decir a don Hernán Parras Casas, donde dijo en Colombia: lo que se requiere son escuelas para padres. Es que de la familia depende todo y nosotros somos espejo de lo brindado en casa. Esta es la vitamina de hoy. Esto lo vemos a menudo y lo vemos casi todos los días en las ciudades y principalmente en nuestra ciudad de Santa Rosa de Lima. Aquí vemos la basura donde sea. Vemos las calles sucias. Vemos los puestos donde están las esquinas, donde está la basura, llenos. Unas porque no pasa el tren de aseo. Otra porque nosotros mismos hacemos los promontorios de basura. Y es que estamos mal acostumbrados y es que por eso a veces nos ponen un apodo y tenemos un apodo en este pueblo. Pero es que nosotros mismos hemos ido cometiendo los errores en cada una de las ciudades y a veces da tantas ganas de estar en ciudades limpias. Y aquí cerca pues hay ciudades que están totalmente limpias y que es necesario que como autoridades y es necesario que como ciudadanos nos demos una vuelta por algunas ciudades donde están definitivamente limpias. No vamos muy lejos, aquí tenemos ciudades cercas, ¿verdad? En el área nuestra tenemos San José la Fuente como un ejemplo. Tenemos a Conchagua como otro ejemplo. Tenemos a Namorós como otro ejemplo. Y así tenemos ciudades, tal vez unas menos que otras, pero así se va. ¿Y por qué no podemos tener la nuestra igual? Pero es que a veces cometemos el error que vivimos enfrente donde el vecino, y en vez de tener la basura en un recipiente frente a nuestra casa, se la vamos a dejar frente al vecino. Es porque este es tonto, es porque este es loco, porque este no sabe quién se la fue a poner. No importa quién lo sepa que se la fue a poner. Lastimosamente lo que está haciendo es dañando a su ciudad y no quiere a su ciudad. Hay tanta gente que dice, es que como este es mi enemigo, le voy a ir a tirar la basura frente a su casa. No debe de ser así. Debe de buscar un sitio donde, si no se puede enterrar, pues al menos ir a tirar en algún lugar donde deba, o el lugar o el sitio donde se debe ir a tirar la basura. Nosotros vemos en el amanecer o en el anochecer de la ciudad bolsas de unas y otros estilos, de uno y otro tamaño, en las calles de Santa Rosa de Lima. Los tragantes de aguas lluvias se taparon por la cantidad de basura que en este pueblo se ha tirado por años. Hoy es difícil rescatarlos, difícil abrirlos. He visto a lo largo de los años venir a una empresa que es la encargada de eso, a tratar de abrir esa tubería. Hemos visto cómo empleados de la municipalidad también se meten en esos lugares donde en realidad hay tanta contaminación que nosotros mismos como ciudadanos las hemos hecho. A veces decimos, es que Santa Rosa de Lima es una ciudad de comercio y por eso está sucia. No es así. No, y no debe de ser así. Debemos de dar el ejemplo como ciudadanos que queremos a nuestra ciudad. Y cuando digamos, yo quiero a mi ciudad, que sea cierto. Cuando digan, yo amo a mi ciudad, que también sea cierto. Cuando usted diga, yo doy todo por mi ciudad, regístrese. A ver si es cierto. Y cuando usted vea que sí es cierto, bueno, es porque no ha hecho ninguna cosa de estas. Y muchas cosas más. Entonces, ahí podemos irnos dando cuenta qué es lo que hacemos por nuestra ciudad. Hay tantas campañas publicitarias que solamente las vemos y muchas veces las escuchamos o las oímos básicamente. Y las tomamos y las dejamos pasar. Pero qué bueno que se retomara en estas escuelas para padres, porque hay muchas ya hoy en los centros educativos. Se hacen escuelas para padres, pero hablan de los alumnos, pero no hablan de la ciudad. Hablan de los problemas de sus hijos, pero no hablan de los problemas que nos están atañando o que nos están agobiando en cada una de las ciudades nuestras. ¿Cómo poder mejorar nuestra ciudad? Hace muchos años, yo recuerdo que por esta radio sacábamos un eslogan que decía, por favor, diga, por favor. Porque se nos olvidó pedir de favor las cosas. Y se nos han venido tantas cosas a la mente para poder mejorar cada una de estas situaciones. Y yo recuerdo una vez, también cuando estábamos tratando de despertar la atención en el público, hace quizás unos 15 años, hablábamos en espacios de noticias, cuando el desorden que se hace para subir a los autobuses o lo que normalmente se ha estado llevando, que tanto los motoristas de los buses como los cobradores de los buses arrancan, casi botan a la gente y toda la cosa. Pues una vez me iba a costar quizás la vida en un lugar cuando un motorista se dio cuenta que yo dije eso. Pero es que no nos queremos acostumbrar, no queremos ser conscientes de que la vida o la ciudad o la gente hay que cuidarla, porque vivimos en ella, convivimos con ellos, estamos en ella. Y qué bonito es cuando nos ponen de ejemplo a veces, cuando dicen Santa Rosa de Lima es la capital del comercio, pero también dicen Santa Rosa de Lima es la capital de la basura. Y es que para las fiestas patronales, y hoy que están finalizando ya casi las fiestas, o estamos dentro de la mera cintura de las fiestas patronales, lo que más se ve es eso. Entonces debemos nosotros de menorar en la medida que podamos, la basura en las calles. Porque nos visita mucha gente. Viene tanta gente a Santa Rosa de Lima. Y principalmente hay un día muy especial en que visitan a nuestra ciudad, que es el día 30. 29 por el día, por la noche, por la fiesta, y el 30 por la celebración de nuestra Santa Rosa de Lima. Y son en los días en que debemos de dar el ejemplo y darle a la población una ciudad limpia. Que la gente que viene de otros países, la gente que viene de otros lugares de El Salvador, vea que Santa Rosa de Lima va cambiando. Si no lo hace la municipalidad, hagámoslo nosotros, como personas. Hagámoslo como habitantes. Tratemos de no tirar la basura a las calles. Cuando usted se coma un dulce y no haya dónde depositar el papelito, métaselo a la bolsa y lo va a depositar en el recipiente que tiene en su casa. Cuando tenga el deseo de tomarse una bolsa de agua o con agua, como le quieran llamar, no la tire al suelo. ¿Usted sabe cuánto tiempo debe de pasar esa bolsa para que se pueda desintegrar? Porque el problema es que todavía no tienen conciencia, inclusive los dueños de las empresas, donde tienen que tirar ya plástico reciclable. Esa bolsa que usted tiró a la calle necesita no menos de 500 años para desintegrarse. Y el problema no solamente es eso. El problema es que también los animales, los cerdos, los perros que andan con hambre y algunos, las vacas que encontramos en las calles, se comen ese plástico. ¿Y sabe usted qué les pasa? Se mueren. Y a veces podemos decir, bueno, la culpa es de la vaca, pues la vaca no ve a colores. ¿Usted sabe eso? No todos los animales en el mundo ven a color como nosotros, que tenemos ese privilegio que Dios nos dio. Ellos simplemente tienen hambre y encuentran algo en el suelo y se lo comen. Eso se les pega en las paredes del estómago y se mueren los animales. A veces no se sabe ni por qué se murieron. Pero es por eso, porque nosotros mismos cometemos ese error. Me llamó la atención esta vitamina y por eso la estamos leyendo hoy. Y es que para que ustedes vean, esto se dio en Colombia, en una ciudad donde un hombre o un sacerdote dijo: lo que necesitamos son escuelas para padres. ¿Por qué, dice el hombre, necesitamos escuelas para padres? Porque nosotros somos el ejemplo de nuestros hijos. Nosotros somos el espejo de la familia. Y lo que nosotros hagamos, nuestros hijos lo van a hacer. ¿Cuánta gente va en el bus, se toma una gaseosa y por la ventana avienta el envase, sin darse cuenta que atrás viene otro carro que le puede quebrar el vidrio, que atrás viene otra gente a que le puede caer en la cara? Debemos de tener mucho cuidado. Hay algunas empresas que han hecho campañas de ponerles bolsas en los autobuses para que usted no tire la basura a la calle. Feas se ven las calles. Y qué bueno que los gobiernos han hecho la oportunidad de crear una institución que se encarga de limpiar hoy las calles de El Salvador. Y ya se tienen de diferente manera. Pero si nosotros tuviésemos el costumbre de tirar la basura en su lugar, deposite la basura en su lugar, nuestras ciudades estarían limpias, las calles estarían limpias. Recuerdo cuando la época del MIS, había un candidato a la alcaldía de Tegucigalpa que lastimosamente falleció en esos días por andar haciendo un recorrido y viendo qué es lo que había sucedido con el MIS, donde tenía el eslogan él y qué es lo que él prometió era mantener Tegucigalpa limpia. Después de que este señor fallece, sacaron una publicidad y decía: no arrojes la basura a la calle, que el gordito te está viendo desde el cielo. Bien bonito. Yo recuerdo ese eslogan. Le decían el gordito porque el candidato era un señor gordito. Y así lo identificaba todo el mundo. Así es que esas son las cosas que tenemos que ir haciendo poco a poco, mejorando la calidad de vida de nuestra ciudad. de nosotros mismos, porque si la mejoramos la calidad de vida, vamos a tener la oportunidad de decir un día, con mucho orgullo, yo quiero a mi ciudad. Con mucho ánimo, yo amo a mi ciudad. Y con todo el corazón, yo doy todo por mi ciudad. Cuando usted diga estas palabras, es que está comenzando a cambiar la calidad de vida de nuestra ciudad y la de los hermanos ciudadanos. Muchísimas gracias. Dios que los bendiga. Esta es la vitamina de hoy.

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Ese es el amor. Son las 8 de la mañana con 14 minutos. 8 de la mañana, 14. Muy buenos días. Hola, dice Maribel. Póngame la canción de los Bukis. Un cariño tan bonito. Perfecto. Viene más adelante.

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4: 8:21 minutos.
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Es por el contrario, 8 de la mañana, 25 minutos. 8:25, ayer perdió Municipal Limeño 3-1, pero hoy nos ponemos modo selecta porque hoy a las 8 de la noche juega Guatemala contra El Salvador. Un partido con bastante morbo, ¿eh?

0: ese error es cosa de ayer.
1: 8:30 minutos, nos vamos. Pero esta mañana que estaremos con ustedes nuevamente. Me despido con esa canción de los dos de la banda. Esto se llama Ojalá que te cuiden bien. Después vengo con Cedí de la banda Limón. Nos vemos. Hasta mañana.

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1: Muy buenos días a todos, son las 9:11. ¿Cómo están? Bienvenidos al Show de la Mañana de esta semana, la última del mes de septiembre.
0: Aquí iniciamos.
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Háblame. Escuchamos a Sergio Dalma. Hoy, 28 de septiembre, en el año 1964, nació Josep Sergi Capdevila Querol, más conocido como Sergio Dalma. Él es un cantante español, así que muchas felicidades para Sergio Dalma. Un día como hoy, 28 de septiembre, está cumpliendo años. Y se esconde. Tómate. 62 años de edad está cumpliendo ya. Ya se le ven sus canas, que valen mucho.

Este tema no era tan reconocido ni para mí, yo sé que algunos de ustedes probablemente sí. Pero uno de los temas que sí es bien, pero bien reconocido es este otro tema. Este sí.

0: Dentro de las cosas que no conocíamos de Sergio Dalma,
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0: Él no es el compositor de este tema de Bailar Pegados. Esta, sin duda, es de las canciones más conocidas, pero la realidad es que no es una canción propia.
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0: Está compuesta por Luis Gómez Escobar, autor de temas tan conocidos como Sálvame de Vivid Anderson y también Juntos de Paloma San Basilio, Amor de Hombre, de Mocedades y La Bomba, María o Living la Vida Loca. Luis Gómez hizo todos los temas anteriormente mencionados. Yo sí pensé que era de él. Sergio no es su verdadero apellido Dalma, ¿verdad? Dalma. Joseph Sergi Caldevila Quero, imagínense ustedes el nombre. Su nombre artístico, Dalma, viene del pueblo Malda, en Lérida, donde nació su papá en su primera actuación en televisión en el año 1983 y no llevó ni uno ni otro apellido. Él se presentó a la cita con el nombre artista de Axel en ese entonces. Realizó su cambio de look hasta el año 2008. Sergio Dalma apareció por primera vez con el pelo canoso en ese año, cuando yo creo que es la imagen que todos conservamos hasta el día de hoy. Desde el 2008 ya las canitas ya se le venían notando. Lo hacía después de 3 años de silencio para anunciar su disco A Buena Hora, cuando ya cambió su look. Antes el cabellito era súper negro y dijo, ya no lo voy a seguir pintando.

Actualmente no se conoce que Sergio tenga alguna pareja, pero el cantante sí ha conocido el amor, primero con su exmujer Maribel Sanz, luego pues sigue siendo su representante, por cierto, todavía. Y Carmen Recio también mantuvo una relación con la abogada María Aguiñica, con quien terminó rompiendo. Solo para ti. Otro de los temas de Sergio Dalma.

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1: Si es que ahora cumplen años muchos artistas.
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1: Pero se lo vamos a poner quizá unos dos temas de cada uno.
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1: Nos vamos con el siguiente tiernito. A ver, ¿de quién se trata? A ver si dan de quién se trata.

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1: Hoy cumpleaños José Martín Cuevas Cobos, más conocido como Pedrito Fernández o Pedro Fernández. Es el cantante, actor, productor y compositor mexicano de música ranchera y tomó su nombre y apellido artístico por parte de dos grandes figuras de la música popular mexicana, Pedro Infante y Vicente Fernández. Hoy está cumpliendo 57 años. Él nació en Guadalajara, México.

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1: Así que Pedrito, muchos vimos algunas películas de él y cuando cantaba desde chiquito, la verdad que tiene una voz. A ver, dentro de las curiosidades de la vida de Pedrito o de Pedro Fernández. Pedro Fernández debutó a los 7 años con la película La Niña de la Mochila Azul en el año 1979, es la que todos vimos, marcando el comienzo de una carrera multifacética que incluyó tanto la música como la actuación. A lo largo de más de 4 décadas de carrera, ha lanzado más de 25 discos, incursionando en géneros como el mariachi, la ranchera y la balada, consolidándose como un referente de la música popular mexicana.
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1: Ícono del charro mexicano, Pedro Fernández es considerado uno de los máximos exponentes del traje de charro en la actualidad. Y su estilo, su música, siguen representando las tradiciones mexicanas, haciéndolo único nacional. Otra de las buenas de Pedro Fernández. ¡Ay! ¡Felicidades, Pedrito!

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Y por eso digo así cantando con mi canción: yo soy el aventurero, puritito corazón, verdad de Dios que sí, compadito.

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1: Otro de las buenas de Pedro Fernández.
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1: Sabor. Otra también es, ay, me encantas. Pone a bailar a cualquiera. Faltan dos tiernitos.

0: También hoy está tiernito Luis Enrique Mejía López, cantautor y músico nicaragüense estadounidense. Él comenzó su carrera a mediados de las décadas de los 80 y alcanzó el éxito en la década siguiente, obteniendo el título del príncipe de la salsa.
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0: Escuchamos el rey de la salsa.
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0: no el mero, pero ese es el príncipe.
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0: Hoy cumple 64 años.
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1: Muchos amantes de la música deben conocer al cantante y percusionista nicaragüense debido a sus éxitos musicales de la salsa como Tú no le amas, Le temes, Así es la vida, Mi mundo, Date un chance y por supuesto Yo no sé mañana, que escuchamos ahorita. Pocos saben los detalles de una vida que ha sido de lo más complicada y aventurera y que lo tuvo viviendo durante varios años en la ciudad de Los Ángeles en calidad de inmigrante indocumentado. Como lo cuenta detalladamente una autobiografía de su nuevo libro de memorias, ahí tal vez lo pueden encontrar online. Él estuvo una década entera sin papeles. Pese a las circunstancias que menciona Luis Enrique, no alude a afiliaciones políticas propias, pero sí cita las profundas divisiones que existen entre su familia paterna y la materna, que tenían posiciones ideológicas completamente opuestas. Hablando de las cuestiones de Daniel Ortega, ¿verdad? En ese entonces.
2: Esta vida es igual que un libro, cada página es...
1: A través de mi mamá y de amigos queridos que no voy a nombrar, estuve en contacto con Mundo Oscuro incluso desde high school. Fue tan impactante y es que tenía adicción a las drogas. Entonces, siendo inmigrante, también es que tenía esa adicción. Él le tomó tanto miedo que no consumió, no se vio afectado por la presión del grupo una vez que estaba ya inmerso en la industria, menciona. La adicción es una enfermedad que tiene que ser tratada día a día. Mi mamá es una luchadora, una sobreviviente de un problema que la llevó a actuar de manera en la que no hubiera actuado de estar en sus cabales. Y pues yo tenía que estar siempre al pendiente de ella. Por eso es que trataba de dejar algunos vicios que estaban de su alrededor. Porque él siempre cuidó de su hogar, dedicado a las mujeres de su vida, de su ex esposa en aquel entonces, ¿verdad? Y su mamá también. Felicidades a Luis Enrique.

0: ¿Cómo? A los que vienen llegando, hoy cumpleaños Pedro Fernández.
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0: Sergio Dalma. El salsero.
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0: Que tenemos ahorita, Luis Enrique. Y falta el último.

Vámonos con la última ya, de Luis Enrique. Yo tengo el libro de autografía de Luis Enrique. Ah, ¿sí? Qué bien. ¿Dónde lo compraste? ¿Las venden en todas las librerías de acá o dónde lo conseguiste?

quién es. Bueno, algunos lo dicen como Ben Aikin, otros Ben Aikin. Él es Benjamin Earl Nelson. Fue un cantante y productor estadounidense de soul, Paul. De soul y de pop también. Nació un día como hoy, pero él ya falleció. Falleció a la edad de 76 años, un 30 de abril del año 2015.

Causa de su muerte fueron enfermedad cardiovascular y por causas naturales. Falleció en un hospital de New Jersey, según confirmaron.

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1: Ah, en la librería de La Ceiba. Ok, librería de La Ceiba.
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1: Esa es la más reconocida, pero hay muchísimas que son súper lindas.
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1: Como esta.
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1: No, vamos a poner esta mejor. Esto es como estar en los días de vacación ya como en octubre, noviembre o diciembre, en esos tres meses. Donde en algunos lugares se va poniendo el clima muy frío. Donde ya también se siente la Navidad. Es que se le escuchan los instrumentos. Es como Last Christmas, casi.
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1: Otra de sus canciones.
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1: Ay, me imagino en la carretera, como les digo, con el clima ya un poco nublado, en el otoño que mentalmente llega a nosotros acá en Centroamérica y que no hay hojas naranjas, pero sí se están cayendo ya las hojas de los árboles. Sintiendo el vientecito más o menos a las 4 o 5 de la tarde, en carretera con un cafecito. Ya solo pensando en que se viene el fin de año. Por cierto, saludos a los que casi siempre que van a trabajar pasan por los lagos alrededor, ¿verdad? Esas carreteras que siempre ven edificios, ven cosas que para ustedes son como tan comunes. Y que probablemente alguien que va por primera vez ve como, wow, qué hermoso. A veces nosotros no nos damos cuenta de las cosas que tenemos alrededor, porque casi siempre o habitualmente pues pasamos por esos mismos lugares. Pero en realidad si vamos observando despacito, nos damos cuenta que hay cosas muy lindas alrededor. Yo sé que acá en nuestro país, ustedes saben, cuando van camino a cierto destino, dicen, yo sé por dónde paso en una carretera tan linda que los árboles están como siempre a las orillas de la calle, pero como que forman quizá como dos kilómetros hermosos que solamente hay sombra porque hay demasiados árboles, pero acá son verdes, ¿verdad? No se vuelven así como los árboles casi que hojas naranjas como en otros países, pero es lindo eso. Bueno, escuchamos música de Benjamin King. Vamos con otra ya para terminar.

0: Yo siempre he dicho que pues sí, estas épocas es como que no son de las mías, ¿verdad? Pero hay canciones o artistas que, híjole, mano, como le llegan al corazón a uno independientemente de la edad que tenga. Yo creo que fuera muy feliz viendo todos esos paisajes. Buenos días, dice Isaías Alvarado. Eso es lo que a mí me encanta, andar en esos lindos paisajes. Yo creo que va a cargar la imagen, ya la va a mandar y pues la vamos a compartir en el estado. Sí, como les digo, hay unos que trabajan en lugares tan hermosos que está aislada quizás alguna casa donde están trabajando y desde lo alto ven ustedes todo, qué hermosura. Vaya, por ejemplo, a Isaías le corresponde estar trabajando cerca de donde está una cascada. ¡Qué hermoso! Desde las alturas, o si se baja también, ahí se va un chapuzoncito. ¿Cómo relaja ese sonido del agua? Es impresionante la naturaleza. Es como nosotros también, con los años nos vamos poniendo ya medio tullidos, va. Y no es por ofender, pero yo también, primero yo llegué ahí. Y de verdad que sí, digo tullidos porque en el sentido de que nos duele esto, que vamos cambiando, pues. Vamos luchando con pastillitas y que esto y que lo otro, medios remendados, pero así también la naturaleza va. Si antes era una cascada que caía con tanta fuerza, va disminuyendo poco a poco, pero son cuestiones así, todo tiene su vida. Jaime también nos comparte, Jaime es uno de los que siempre nos comparte también videitos de cuando va camino a su trabajo. A veces si vemos a los alrededores los mismos autos, pero a veces no somos también las mismas personas. Si ustedes pasan por las mismas calles, vean nada más los árboles, algunos robustos. Algunos van cambiando, ya se van poniendo o peloncitos o más robustos. Así es todo aquí. Ok, bueno, felicitamos entonces a Benjamin, hoy cumplió años. Benjamin Nelson. Así se llamaba antes, Benjamin. Antes de adoptar artísticamente el nombre de Bean y Aitken. Bean Aitken. Él fue descubierto en 1956 mientras cantaba y trabajaba en el restaurante que tenía su padre en Harlem. La canción Stand By Me, no como Stand By Me, está inspirada en un himno gospel del año 1905 del mismo nombre, adaptando fragmentos de la tradición espiritual junto a los productores Jerry y Mikey, quienes crearon su emblemática línea de bajo. Ok. Ya los felicitamos entonces a ellos tres, a los cuatro. Cuatro tiernitos tenemos hoy. Y nos vamos nosotros también a saludar a los tiernitos para... ¿Quiénes son los tiernitos?
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2: En el show de la mañana se llegó el momento de felicitar a los cumpleañeros de este día.
1: Happy birthday, happy birthday.
0: Happy Boy Day, así lo escucho yo. Happy Boy Day, como lo cantamos nosotros. Saludamos a los cuatro artistas que cumplen años, uno hasta el cielo, ¿verdad? Y también vamos a felicitar de manera muy especial a Emeline Arlet Bonilla. Emeline Arlet Bonilla cumple 2 añitos. Felicidades de parte de su mami. Su mami Reina del Carmen le está felicitando de manera muy especial. Hasta Barlas Delicias le saluda. Muchas felicidades para Emeline Arlet. Que se la pase súper bien. También Brian nos está reportando a Amy Prudencio. Muchas felicidades para Amy Prudencio, que se la pase muy bien. Supongo que es hasta Bolívar, así que felicidades para Amy Prudencio. Hoy también está cumpliendo años Roberto Viatoro. Yo sé que algunos de ustedes lo reconocen. El que tiene la agencia de viajes. Muchas felicidades para Roberto Viatoro. Que se la pase muy bien de parte de toda la familia. Y nosotros también que nos unimos, ¿verdad? A veces ahí andamos en los tours, Tour y Travel Tours. ¿Quién más está tiernito hoy? O tiernita. También hoy está tiernito Carlos García Ortiz. Le felicitan hasta Huntington. Su familia desde El Sauce, El Salvador, le está felicitando, que la pase muy bien en este día muy especial para él. Y por último vamos a saludar a Rubí Salmerón. Felicidades a Rubí. De parte de sus cuatro hijos le desean un bonito cumpleaños hasta Los Ángeles. Felicidades a Rubí Salmerón, que se la pase bien. Un saludo también muy especial para Eric Adonai Melgar Lazo, de parte de sus papás, sus hermanos, que le desean un bonito cumpleaños. Bendiciones, que se la pase súper bien. Y para todos los tiernitos de hoy, que cumplan una matatada de años más. Vale, vale. ¿Cómo fue?
3: Tu cumpleaños, vale. Vale.
0: Sí, importa mucho, mucho.
3: Tu cumpleaños, vale.
0: Van a comer pastel ahora algunos de ustedes. Que les den muchos abrazos. 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

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Vamos a informarnos de la que está pasando acá. Miren qué rico clima está ahorita. Amanecimos con un clima delicioso porque estaba lloviznando por la madrugada. Pero ha pasado de todo en nuestro país. Entre accidentes, la lluvia también. Polo ha afectado. No, pues según va a venir ahorita el huracán Polo de categoría 3, se está acercando a México de Baja California Sur, porque ya en Nueva York estuvo ahorita el fin de semana con lluvias. No sé si todavía está lloviendo allá en Nueva York. Creo que algunos no han ido a trabajar ayer o el sábado. Otros sí fueron a trabajar aún así con el clima, ¿verdad? Entonces el huracán Polo está todavía azotando, moviéndose de un lado a otro, pero sí nosotros tenemos acá, ¿verdad? En nuestro país que llegan algunas que otras vaguadas, como decimos. También el Ministerio de Salud está actualizando los datos sobre el dengue. Está registrando 3 fallecimientos en nuestro país. Los casos sospechosos estas últimas semanas van aumentando y lo que piden a la población es, porque ustedes saben que todavía está el invierno, ¿verdad? Entonces lo que solicitan para todos nosotros, los ciudadanos, de parte del Ministerio de Salud es que siempre estemos verificando las plantitas, que no tengan demasiada agua, que no vayan algunas cubetas, algunos cumbos o recipientes, como digamos así, para con agua, que les demos vuelta, los pongamos culo arriba si no son de utilidad de nosotros y que hay que guardarlos, para que no almacenen tanta agua porque ahí están los criaderos de zancudo. Así que evitamos nosotros así que este mosquito transmisor nos vaya a picar. Y más aún, si usted está en casa, lleva 2 días, 3 días con fiebre, o un chiquitín lleva esos días también con fiebre, hay que llevarlo inmediatamente, porque la fiebre indica o una infección, o puede ser dengue, o también puede ser, si va con otros síntomas, además de vómito, podría ser dolor de cabeza. Tienen que hacer estudios para evaluar qué es lo que posiblemente podría tener. Entonces, no hay que quedarse en casa. Con los niños chiquititos, más que todo, y adultos mayores, 2 días de fiebre y vámonos para el hospital. Pero ustedes no se esperen tantos días en casa, que lo voy a dar acetaminofén, porque a veces se dan así los casos de las muertes, porque los casos se prevén que son sospechosos, mandan también a la localidad a fumigar, porque ese zancudo hay que darle molote, pues, al transmisor que ha quedado, o sea, que picó a esa persona, significa que ahí anda. Y puede llegar también a picar a alguien más. Esos mosquitos. Así que el Ministerio de Salud está ya elevando los casos confirmados. La verdad que sí es una gran amenaza, ¿eh? ¿Qué otras cosas están pasando acá en nuestro país? Ya el Tribunal Supremo Electoral también está ampliando 6 meses al mandato de autoridades de cuestiones ya de las votaciones que se vienen hacia nosotros el otro año. Piden en El Salvador, esto sí me llamó la atención, en El Salvador están pidiendo la ley de tamizaje auditivo. Desde la fundación Su Niño No Puede Esperar, explicaron que el tamizaje auditivo ayuda a detectar de manera temprana la hipoacusia. Sí, es la hipoacusia, y abordarla de inmediato. Esto, la fundación recibe casos muy avanzados, pero esta fundación No Puede Esperar, así se llama. Fíjense que el caso de un niño que tenía apenas 3 años, él cuando nació no presentó ningún indicio que tuviera una discapacidad auditiva. Y la situación cambió cuando el niño ingresó a la escuela y la profesora le comentó a la mamá, ¿verdad? Y le dijo, fíjese que su hijo no repetía algunos sonidos, ni, no sé, no le escuchaba que él hablaba fuerte, hablaba como con timidez. Entonces la mamá contó que su hijo nació... Bueno, no le realizaron el tamizaje auditivo, ¿verdad? Que es una prueba para recién nacidos que detecta problemas de audición. Y el experto coloca un auricular en el canal auditivo del bebé y ese emite sonidos suaves y mide la respuesta del oído interno o en el nervio auditivo. Se realiza en las primeras horas de nacido o en el primer mes de vida. Entonces la mamá menciona que no se lo hicieron porque él a esa edad estuvo ingresado por vómito y diarrea y dijo que... Cuando él tenía esos problemas de audición, le recomendaron que lo escolarizara, que tal vez podría tener alguna otra deficiencia y que no era justo eso.

Probablemente, pero ya que la maestra, la mamá y también ciertas personas que están alrededor le dicen de ese problema, y fíjense que mencionando sobre eso, a mi hijo solamente le hicieron el tamizaje nada más, el que le verifican de cuáles son las enfermedades que ya trae consigo el niño recién nacido, porque lo hacen en los 10 días de nacido. El tamizaje, que lo hacen en el plantar del pie, no sé si ustedes saben que eso se lo hacen en los niños, por si hay alguna mamá que no le hicieron nunca esto. Pero el auditivo nunca se lo realizaron, o al menos hasta donde yo sé. O no me pidieron autorización, o no sé de qué manera se lo hicieron. Pero sí estaría muy interesante que le hagan este tipo de examen también, o tamizaje. A los 3 años, él tiene 3 años. Pero si lo están haciendo recién nacidos, está muy, pero muy bien. Ojalá que sí se establezca esto, porque lo que se está pidiendo es que la ley de tamizaje en El Salvador esté presente ya para todos desde que nacen, así como el tamizaje también neonatal. El precio del combustible, ¿cómo está, señoras y señores? ¡Ay! Pues no se va a mover ni para abajo ni para arriba. Se van a mantener los precios del combustible. Eso significa que todo va a estar también así como el alza que se dieron en algunas cosas, en algunos productos de verduras, en los pasajes. Pues creo que ahí tienen que mantenerse, porque no se ha movido tampoco esto. Ya en nuestro país supuestamente hay cambiando, ¿verdad? De lo de la gasolina en cuestiones climáticas. Hay 3 sistemas que van a provocar lluvias de intensidad variable para este día lunes, por eso es que hemos tenido una mañana nublada. De hecho, ya está queriendo salir el sol, pero de repente ya se pone muy nublado. Tómelo en cuenta usted que tiene un viaje un poco largo, y más aún si no conoce las carreteras para donde usted se va a dirigir. Tómelo en cuenta. O ande con el paraguas, a usted que va a salir allí algo cerca también. Y pues, miren, hasta 250 mil salvadoreños estarían en inseguridad alimentaria debido a la sequía. Este es un informe realizado de julio, agosto y a principios de septiembre. Ponen en evidencia el impacto del niño en el corredor seco centroamericano. Y aparece, ¿saben en la portada qué aparecen? Los huevos. ¿No se han dado cuenta ustedes que aparte de algunos, a algunos se les ha muerto el ganado, a otros se les han enfermado las gallinas? Las gallinas están poniendo huevos, algunas, ¿verdad? Algunos chiquititos, anantillos, están poniendo huevitos. Y es como que también nos está afectando a nosotros, porque los huevos no van a dejar de tener el mismo precio, aunque sea un chupustillo de huevito. Pues así están poniéndolos las gallinas, pues, y tienen que también alimentarse uno con... A mí me encantan los huevos indios. Ahí andamos nosotros averiguando dónde venden huevos indios, porque son los que preferimos nosotros. Pero cuando toca de los otros, ni modo toca, ¿verdad? Hay muchos salvadoreños que están prefiriendo vender las vacas porque ya no pueden alimentarlas. Hay muchos ganaderos de la zona oriental que están preocupados. Frecuentan el tiangue algunos ganaderos. Fíjense que algunos ganaderos frecuentan el tiangue del Distrito del Tránsito en San Miguel, ¿verdad? Hay algunos que vienen al oriente también, justo acá, más a la zona norte, acá el de Santa Rosa. Pero aseguran que los efectos de la sequía que ha golpeado al país los han obligado a vender parte de su ganado, debido a que cada vez resulta más difícil cubrir los costos de alimentación y los cuidados de las reses. Así que la falta de pasto en esos terrenos de la zona oriental, como el incremento en el precio del zacate también en los principales días también de este mes, está demasiado costoso. Así que saludos a los ganaderos, espero que Dios les bendiga, pues, porque han tenido algunos ayuda de parte de nuestro alcalde y otros no. Pero qué gran ayuda eso, la verdad que sí, es bastante la ayuda en ayudarles a ustedes, ¿qué? En vacunarlos, no sé qué es lo que les ponen, si es vitaminas o qué. Pero sí es una parte de ayuda. Ok, son las 9:51. Ya a las 10 de la mañana tenemos también entrevista con Bimbo, con Sofía, pero esto va a ser en un ratito más. Mientras tanto, nos vamos a comerciales, vamos a escuchar esta canción de Belle. La canción es Tú y Yo. Nuevita, nuevita. Esta se estrenó hace 4 días.

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0: Ya son las 10:04. Vamos a tratar de comunicarnos con Sofía Hernández de Bimbo. Vamos a... Hola, buenos días.
1: Hola, buenos días.
0: Hola, Sofía, ¿me escuchas súper bien?
1: Sí.
0: Perfecto. Claro. Buenos días, Sofía Hernández. Me presento, Leslie López. Vamos a hablar sobre panquecitos Bimbos. Para los que nos están escuchando ahorita, Sofía, a quien tenemos nosotros a través de línea telefónica, Sofía Hernández, es la representante administrativa de mercadeo de Bimbo El Salvador. ¿Cómo está, Sofía? Buenos días.
1: Hola, buenos días. Muchas gracias. No, pues, emocionada porque hoy venimos a hablar sobre un producto súper delicioso que yo creo que a esta hora de la mañana nos queda súper bien para acompañar el cafecito. Y es que son los panquecitos Bimbo, que son ideales, pues, para acompañarnos en cada momento del día, en realidad, como merienda a media mañana, merienda de la media tarde. Hay quienes se toman su cafecito pues ya en la tarde, acompañado con un delicioso pan dulce, incluso pues en la noche después de la cena, que nos queda por ahí un espacio en nuestra barriguita, y decimos, ay, necesito algo dulce, sí. Se me antoja algo suavecito. Ahí están los panquecitos Bimbo para poder resolvernos esos momentos.
0: ¡Ay, qué riquísimos! Para algunos que quizá no conocen los panquecitos, que son deliciosos, por cierto, ya los he probado yo, ¿qué son los panquecitos Bimbo y qué los hacen diferentes de otros panquecitos del mercado, Sofía?
1: Bueno, pues los panquecitos Bimbo son dos deliciosos panquecitos de vainilla. Los hacen, lo que nos hace diferente pues es esa suavidad y ese sabor intenso a vainilla. Y pues también cabe mencionar que en nuestro empaque vienen dos panquecitos, que está súper ideal para que lo podamos compartir, o incluso pues de repente pues nosotros empezamos a comer y a comer y son tan deliciosos que ni siquiera nos damos cuenta cuando ya nos hemos terminado la bolsa.
0: Ay, sí. Panquecitos Bimbos son suaves, esponjosos, como usted los menciona, de sabor a vainilla. Y algunos nos preguntamos, pero ¿y esos los puedo comer mi abuelita, que ya tiene azúcar, por ejemplo, verdad? ¿O van dirigidos especialmente para niños, jóvenes o adultos, o todos podemos comer esos panquecitos Bimbo?
1: Bueno, pues para límite de edad no hay, se lo pueden comer pues los niños, de repente pues sí ponerlos en la lonchera, como merienda, también pues pues nosotros los adultos que de repente salimos de casa o queremos llevar un pequeño snack más sencillo, lo podemos también consumir. Para las personas mayores también, pues que se toman su cafecito con el pan dulce, claro que siempre tomando pues en cuenta las debidas medidas pues de precaución. Si usted tiene pues diferentes problemas de salud, de azúcar, pues sí es necesario evitarlos, ya que tal cual su nombre lo dice, es un pan dulce.
0: Muy bien, Sofía. Hablan ustedes siempre, ¿verdad?, sobre el precio, que es súper accesible. Ese precio supongo que es temporal, ¿verdad? ¿Es permanente o cómo lo tienen ustedes ahí del precio del panquecito Bimbo?
1: No, pues es permanente, lo podemos encontrar desde ya a un mejor precio, disponible pues en todos los supermercados a nivel nacional, en tiendas de conveniencia y también en su tienda favorita más cercana. 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
0: Muy bien, y para que a todos se les antoje, díganos con qué podemos nosotros disfrutar panquecitos Bimbo. ¿Con leche? ¿Con qué más estaría súper?
1: No, pues yo creo que cada uno tiene pues o encuentra su forma de disfrutar los panquecitos Bimbo. A mí personalmente me encanta con el cafecito, pero también tengo compañeros en el trabajo que se comen su panquecito, por ejemplo, con leche. También de repente podemos hacer recetas también, no solo comerlo pues de la forma clásica, podemos también sacar nuestro chef interior, nuestra creatividad y hacer esas diferentes recetas como postrecito, le podemos agregar de repente sorbete y ya pues tenemos un postre y algo diferente para poder comer.
0: Así que si usted anda con antojos, ¿verdad?, de algo que sea entre suavecito y que sea un poco dulce, ahí están los panquecitos Bimbo, que ya lo mencionó Sofía, en cualquier tienda, ¿verdad?, las pueden encontrar, los panquecitos Bimbo. Ya la cuestión del precio y todo el costo, pues usted cuando llegue, ahí va a saber a qué precio, pero sí es accesible. ¿Dónde podemos encontrar los deliciosos panquecitos también de manera así nacional? ¿En las tiendas de conveniencia? ¿En las redes sociales? ¿Cómo podemos buscarlos nosotros, Sofía?
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0: ¡Ay! ¿Y cuál es el momento perfecto para disfrutar de los deliciosos panquecitos Bimbo?
1: Bueno, pues definitivamente cada uno tiene por ahí su toque o su momento en el que dice, se me antoja un panquecito. A mí, en lo personal, es en la media tarde, acompañado de mi café.
0: ¡Ay, delicioso! Sí, yo creo que si a la audiencia le preguntáramos también que cuál sería como el horario ideal, sería más o menos a esa hora, y más aún que ahora no hay como un horario también quizá por la lluvia, a las 2 de la tarde se me antoja a mí, a usted como a las 4, dice.
1: Sí, a mí como a las 4, pero exactamente como usted dice, ahorita con el clima así, en cualquier momento se me puede antojar un panquecito.
0: ¡Ay, qué rico! Así que ya lo saben, oyentes fabulosos, ya ustedes pueden encontrar panquecitos Bimbo en cualquiera de las tiendas o supermercados a nivel nacional. Muy bien, le agradezco muchísimo por esta información, Sofía Hernández. Le deseo un bonito día.
1: Gracias, igualmente. Les mando un saludo a todos los que nos están escuchando y un abrazo de Osito Bimbo.
0: Ah, muchísimas gracias. Feliz día.
1: Adiós.
0: Muy bien, son las 10:10. Ya nos separamos entonces para... No, ya saludamos a los tiernitos, ¿verdad? Ahorita les voy a tocar otro tema yo. Permítame, solo vamos a cambiar de fondo. Ok, son las 10:11. Gracias por la sintonía en este lunes. La verdad que es lunes de comercio. No me he dado una vueltecita, al menos cuando yo venía para acá, para la radio estaba súper despejada la cuadra que han hecho así, doble vía, ¿verdad? La que está ahí por el sector del mercado municipal. Pero quiero contarles algo que vio el fin de semana. Fíjense que hay un salvadoreño que viaja desde Estados Unidos para revisar su casa y asegura haber quedado decepcionado con la obra. Este es el caso de don Misael Arévalo. Ay, permítame. Aquí está. Que estaba corriendo la grabación. Es don Misael. Ok, don Misael... Don Misael Arévalo, un salvadoreño residente de Maryland, de Estados Unidos, él viajó junto a su esposa hasta Zacacoyo, La Libertad. Lo hizo para supervisar personalmente la construcción de la vivienda que planean terminar antes de regresar a vivir a nuestro país, acá de El Salvador. Entonces, él relata que durante el tiempo que permaneció en Estados Unidos, envió dinero para pagar la construcción y asegura haber cumplido puntualmente con los pagos acordados al albañil encargado de la obra. Y sin embargo, al llegar para verificar los avances, manifiesta sentirse súper decepcionado por la manera en que encontró algunos trabajos. Él asegura que observó paredes que desde su perspectiva presentaban acabados deficientes, una ejecución que no corresponde con lo que esperaba desde que inició y en lo que invirtió él. Para él, se trata de un proyecto en el que está colocando buena parte de sus ahorros y cuyo resultado considera especialmente importante porque pretende utilizar la vivienda para establecerse nuevamente en El Salvador. Entonces, su molestia está aumentando cada día más. Pero llegó hasta el copete cuando él llega a ver su casa. Al encontrar a algunos trabajadores consumiendo bebidas alcohólicas, porque llegó de sorpresa, no les iba a avisar, obviamente. Llega él a donde le están haciendo la casa y encuentra a los trabajadores que estaban consumiendo bebidas alcohólicas y escuchando música. Mientras estaban en horario todavía de estar realizando el trabajo, ¿verdad? Y el propietario, don Misael, expresó la preocupación por la posibilidad de que algunos de ellos estuvieran llegando a trabajar tras haber ingerido alcohol y por ende está confirmando que por eso está la casa hecha un desastre. Ante lo ocurrido, el salvadoreño cuestiona la forma en que se estaría desarrollando el trabajo y asegura que ahora deberá evaluar qué decisión tomar respecto al responsable de la construcción y a los trabajos que, según él, deberán ser corregidos. Y la denuncia fue compartida en las redes sociales también, donde el caso genera comentarios debido a la preocupación de muchos salvadoreños que viven en el extranjero y envían sus ahorros para construir o mejorar la vivienda en El Salvador también. En este caso, mi papá, hay comentarios, ¿verdad? Tal cual lo voy a ir leyendo. Mi papá tiene muchos años de ser albañil y siempre hace su trabajo lo mejor que puede, gracias a Dios. Aún ya con sus 60 años, él trabaja súper bien. Y dice alguien por acá, y si les pagaba poco, ¿qué esperaba por día? Dice, que les paguen poco y que estén trabajando no vale la pena. Y pone un risa, ¿verdad? Carcajadas. Soy salvadoreño y tengo más de 30 años en la construcción y sí, hay muchos chambones, como en todos los países, pero mi trabajo lo considero muy bueno, según mis clientes. Otro dice por acá, y broma no es, algunos van a platicar, a emborracharse y a estar con música fregando, dice. Ah, bueno. El oficio más sobrevalorado hoy en día, dice, es el albañil. Ok. Otros comentarios, en lo personal yo no me quejo del que hizo mi casa, mis respetos, es un grupo de personas responsables dedicadas para trabajar. Pero algo sí, miren, es cierto. Cuando nosotros, wow, se está inundando ya en Nueva York, en un parque, o no sé si es parte de la casa donde vive Nelson, que me está compartiendo una imagen. Ya la voy a subir, por cierto, al estado, en comerciales. Fíjense que así como hay buenos albañiles, hay unos no tan buenos, pero pues no vamos a decir cuál es la mayoría de los albañiles, ¿verdad? Mencionando, como decimos, de todo hay en la vida, buenos y malos de todo, hasta de locutores, pues. Entonces, porque sí hay algunos que tiene que estar el jefe o la persona encargada encima de ellos. ¿Qué encima? Pues decirles, oiga, hágamelo de tal manera, porque lo llevaba bien en la mañana y ahorita ya va por otro rumbo. Ya los dejan solo un ratito, ya empieza. Ok, y otra vez, o sea, pero que tiene que estar encima la persona encargada o la persona dueña de la casa, no creo que debe de ser así. Un buen trabajador lo hace, esté o no el jefe ahí enfrente de ellos. Porque el resultado es lo que va a decir qué buen trabajo se le hizo, lo hizo tal cual se le estaba pidiendo y obviamente en el tiempo que se le estableció, porque algunos que dicen, ¿verdad? Voy a trabajar con usted por contrato. Es tanto, tanto, tanto, tanto. Luego resulta que van surgiendo cosas, que hay que esto y no sabía que iba a salir esto. Ok, aquí está el extra, porque le salió algo que no metió ahí en el contrato, porque siempre preguntan, ¿a cuánto va a estar valorado? Y creo que el albañil tiene que ir como viendo eso, porque uno que va a hacer quizá el presupuesto como el jefe de la propiedad o el terreno en donde va a hacer la casa, un ejemplo, uno va haciendo como un precio y un extra, ¿verdad? Digamos como unos 5,000 más que le puedan salir en cuestiones que él le vaya viendo, como que aquí el piquetito, que el otro piquetito y así. Pero sí, algunos deberían de ser más honestos en el sentido de si sus horas laborales son de 6 o de 7 de la mañana y usted tiene solamente 7 horas u 8 horas, o son las pocas o las muchas horas que usted tiene para laborar como albañil, trate de cumplirlas y así como se le cumple con su pago, cumplirlas con su trabajo. Y si la obra va bien o va mal, usted creo que cada 3 días por lo menos, o no sé cada cuánto, que usted tiene que mostrar el avance, porque hay gente que confía bastante en usted como albañil y le manda el dinero a usted y solamente se deja guiar por la confianza que le tiene y por las fotos que usted le manda. Y ahí está, o sea, la obra terminada es lo que va a decir cómo usted realizó el trabajo. Y al final lo que usted está ganando es que a usted lo recomienden. Yo no soy la que voy a mandar a hacer una casa o la he mandado a hacer. No, simplemente es cuando yo veo algún tipo de obra, o que probablemente a mí también, ¿verdad?, me han dejado encargada de algo. Y yo como mujer, porque a veces los hombres más que todo que saben cómo se construye una casa, porque aunque ustedes que no sean albañiles, pero ustedes tienen un conocimiento de cómo se realiza una casa, ¿no? Qué es lo que lleva y todo. un hombre exige más que una mujer que esté encargada, a menos que seamos metidas las mujeres y que digamos, mire, maestro, porque así le decimos al maestro, el mero mero, ¿verdad? Porque a él se le dan las órdenes, no a los ayudantes. Mire, maestro, quiero que esto y esto y esto quede de tal manera y se le dan las reglas a ellos. Pero bueno, el caso es de que este señor, Don Misael, del caso que estábamos hablando, lastimosamente, pues él ya no va a confiar en la persona a la cual estaba mandando el dinero y que le estaba haciendo la obra. Ellos jamás esperaron que alguna familiar o él específicamente viniera a ver cómo iba el avance de esa obra. Así que tómenlo en cuenta. Yo por eso traje este tema ahorita, para que los que son albañiles y que les han también responsabilizado a usted una casa, un ranchito, o lo que sea que les hayan puesto a hacer, tómenlo en cuenta. Que tienen que ser responsables porque de repente van a mandar a alguien a vigilarles cómo va el trabajo, les van a tomar un video y no se sabe en qué talle los van a encontrar. Que puedan poner música, claro que sí, a todo volumen si quiere, trabaje lo que quiere. Que va a tener una media hora para poder comer y tener la música a todo volumen y echarse pues una coquita y todo lo demás, está bien. Pero que las horas se cumplen, hora de entrada, hora de salida y por supuesto lo que hagan en ese horario, ¿verdad? Así que, porque es estrés para ellos, me imagino. Así que algunos se están riendo de Don Misael, como quien dice, y qué esperaba, ¿verdad? Si algunos salvadoreños son chamones y otros están como defendiendo a los albañiles del por qué se tomaron las cervecitas. Quizás estaban celebrando algún cumpleaños o algo así, ¿verdad? Así que algunos albañiles han salido a comentar. No todos los albañiles son bolos, porque a mí me están construyendo una casa. Los albañiles son bien responsables, los que están trabajando para mí. Lo dice uno que se llama Mateo. Dice, ellos trabajan de lunes a sábado y el sábado hasta las 12 del mediodía. Ya cuando ellos están libres pueden hacer lo que quieran con su pago que les doy ya yo hasta el sábado, dice el hombre acá. Pero miren, es un hombre. Si yo veo todos los comentarios, solo hombres están defendiendo a los albañiles y también diciendo de que les han hecho buenas obras. Porque el hombre que le ven que es carácter, le tienen más respeto a los albañiles. Pero si es un hombre blando, que hasta les da el almuercito y todo, Dios mío. Yo como dije, ¿verdad? No todos son malos albañiles. Es más, hay unos que empezaron como ayudantes y ahora ya son los maestros, los meros meros, porque han sido buenos también como ayudantes y ahora ya vale la pena lo que están ganando. Pero bueno, saludos a los albañiles entonces. Entre buenos y malos albañiles también habemos unos buenos pagas y malos pagas, porque en realidad algunos también, ¿verdad? Hablemos sobre esto, que si está aumentando todo y le están aumentando el precio también del mano de obra, también es porque todo está caro. Entonces, ellos le han aumentado a eso también. Porque algunos decimos, ¿verdad? ¡Qué caro me salió! ¿Cuánto pago al día? Dice, ¡ay, no! Sobre el comentario de esto, ok, voy a opinar, dice por acá. ¡Ay, no! Y que se salió de control esto. Yo tengo un familiar que es albañil. Él no es maestro, pero hace unos buenos trabajos y me consta. Es más, él hizo su casa, le quedó muy bonita, hasta le hizo unos detalles en la parte del frente, en los corredores, y todo lo tiene bien bonito y ordenado. Dice, es muy limpio para trabajar. Sí, pues, es su familiar, ¿verdad? Porque dentro de los comentarios también aquí un tanto negativos es que usted pide, por ejemplo, que le hagan unos leones al frente allá, ¿verdad? Y le sale una pelota de fútbol, o sea, redonda la cosa, ¿verdad? O usted pidió que fueran los cuartos de tal tamaño y ni la cama le cabe. O usted pidió que la puerta, que no fuera tan estrecha, porque si no ni el tanque le va a caber cuando compre un tanque. Va a tener que hacer un portón. O sea que son cuestiones así que creo que en comunicación así, desde alguien del extranjero hasta acá, dar órdenes creo que está un poco difícil. No es como mencionar o mandar a hacer un plano. Miren, cuando usted busca un arquitecto o un ingeniero y le hace el plano, de Estados Unidos estoy hablando, ¿verdad? Alguien que de Estados Unidos busque un plano a un ingeniero, arquitecto o no sé quién le podría hacer a usted el plano de su casa o de lo que le va a arreglar, por muy chiquito que sea, cuando ya ese arquitecto, el ingeniero o quien sea o que usted dejó de encargado, vaya a medir y a ver cómo dejó el albañil, ahí usted va a responsabilizar al albañil por no dejarle tal cual estaba en el plano. Pero si es todo al revés y lo dejó nada más a la creatividad del albañil, pues ahí agárrese. Ya son las 10:23 minutos. Quiero que ahorita nosotros nos informemos sobre dónde podemos ir a checarnos nuestros dientes. Ay, el pronóstico también ya lo vamos a brindar. Pero ahorita hay que checarnos nuestros dientes. A usted que dice, esa pasta que tengo, no sé por qué, pero es que, ay, no, cómo me duelen los dientes, como que siento que los tengo bien frágil. Claro, hay debilidad en sus dientes, hay que cambiar de pasta. De paso, de cepillo. Le van a preguntar a usted, ¿con qué pasta usted se cepilla? Ya le va a decir usted cuál es la pasta. Ok, es que tiene sensibilidad. Le van a recomendar la mejor pasta que necesita. Porque aunque creamos nosotros que en la vida solo hay que vivir nada más como que, ajá, me echo un champú cualquiera, también me echo una pasta cualquiera, que me echo una crema cualquiera. No, hay que tener también un poco de nuestro tiempo para darnos ese cuidadito. Porque de verdad, yo me preocupo cuando a veces estoy comiendo y de repente, quizás es una sopa de res, ¿verdad? Y de repente sale una cosita como que es un hueso, pero yo digo, ¡ay, se me quebró el diente! Ya me preocupo. Porque yo digo, si esa cosa está quebrada, se me va a seguir quebrando más o algo va a pasar. O cuando ya tome sopa me va a doler demasiado porque va a entrar ahí al orificio. 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Ok, nos vamos entonces a informarnos sobre el clima, a ver cómo va a estar para este día lunes. Yo la verdad que sí, espero que hayan lluvias, lluvia deliciosa. Vámonos al clima.
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0: Desde el Ministerio de Medio Ambiente y Recursos Naturales ya está listísimo Jonathan Hernández. 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Adelante, Jonathan, ¿cómo está? Buenos días.
3: En este lunes 28 de septiembre vamos a verificar las condiciones del tiempo para este día sobre el territorio salvadoreño. Empezamos con las ráfagas de viento registradas el día de ayer, lo más significativo en la costa de Usulután con 41.1 kilómetros por hora y en el área metropolitana de San Salvador alrededor de los 30.7 kilómetros por hora. ¿Qué esperamos para este día? Influencia de una onda tropical que se ubicará aproximadamente en el sector de Guatemala para las 6 de la tarde de este día. Y tenemos esta zona de alta presión que está ubicada al sur, es una circulación anticiclónica que va a estar complicando un poco la generación de lluvias sobre el territorio salvadoreño. Aún así, esperamos algunas precipitaciones a lo largo del día. También tenemos la influencia del flujo del este y vemos que el día de ayer se formó la tormenta tropical Rachel. Esto, por supuesto, desde la zona en vigilancia que tenía el Centro Nacional de Huracanes al sur de las costas de Centroamérica y de México. La siguiente onda tropical en inmediaciones del sector del Caribe y estaría influenciando el territorio salvadoreño durante los siguientes días. En el caso de las lluvias, en el transcurso de la mañana no esperamos precipitaciones. Hemos tenido algunas lluvias muy puntuales en el sector norte de la Unión. Para horas de la tarde ya vamos a ver lluvias y algunas tormentas desarrollándose en Cordillera Volcánica, la zona norte de Santa Ana, Chalatenango, Cabañas, Morazán y sectores del oriente del país. Para horas de la noche se va a mantener esta generación de algunas lluvias sobre la zona norte y parte de la zona oriental y algunas en la zona paracentral también del territorio, hablamos de sectores de La Paz y San Vicente. Para horas de la madrugada, posible lluvia sobre la zona costera oriental van a generarse con algo también de actividad eléctrica. A pesar de que tengamos esta lluvia, vamos a tener un ambiente relativamente cálido, no tanto como en otros días, pero estaríamos esperando máximas de 20 a 26 grados para zonas altas, país interior de 28 a 33, zona oriental de 32 a 33 y zona costera de 30 a 32. Recuerde siempre mantenerse bien informado a través de fuentes oficiales y atender las indicaciones de la Dirección General de Protección Civil. Esto sería todo en cuanto al pronóstico del tiempo desde el Ministerio de Medio Ambiente.
0: Muchísimas gracias. Hoy sí fue más, pero bien, bien resumido todo. Lunes con probabilidad de lluvias durante la tarde y noche en diferentes puntos, así que lo tomamos en cuenta. 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A ver cómo nos ha brindado el clima. Ok, son las 10:31, ya volvemos.
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4: Son las 10:37, 10:37. Vamos a escuchar una canción ahorita, mientras yo en un ratito más les cuento algo que les traigo por acá, una nota, ¿verdad? Vamos a escuchar Compa Coleto, Ariana Vega y Faye también con Pégate a mí, Mini Mini. Esta canción sí que está bien pegajosa. ¿Ya la escucharon, verdad? En TikTok, en Facebook, en todos lados.

10:40, gracias por seguir conectados con nosotros. No, hombre, si las celebraciones ahorita vienen también, ¿ustedes qué piensan? Es que el tiempo pasa tan rápido, ¿verdad? Vámonos con el conteo o las celebraciones. Vaya, pues ya les traigo entonces el tema dentro del conteo.

¿Cuántos días faltan para que termine el año? Cada vez menos, señoras y señores. 94 días para que se nos vaya el 2026. O sea que de esos 94 días que faltan para que finalice el año, faltan menos todavía para que se nos llegue la Navidad. ¡Ja, ja! Noche de paz, noche de amor. ¡Woohoo! Échale agua, échale agua. ¿Qué celebramos hoy? Hoy, 28 de septiembre, ¿qué celebramos? Día Mundial contra

es callejero, tiene que ir urgentemente al hospital o a una unidad de salud. También hoy, 28 de septiembre, se celebra el Día Internacional del Derecho de Acceso Universal a la Información. ¿Qué es derecho a la información? Este es un derecho humano que resulta ser el componente clave para el derecho a la libertad de pensamiento y de expresión. Este derecho consiste en que toda persona que busque cualquier tipo de información de interés que se encuentre en poder de entidades, organismos y empresas públicas, mientras dicha información no sea clasificada o de acceso restringido según sus leyes del país. También hoy se celebra el Día Mundial de las Noticias. Las noticias en primera plana. Uno de los aspectos más importantes de la noticia es que debe ser verídica y confiable, y sin embargo se observa en algunos casos que la calidad de la información ha disminuido. Por ello, nosotros los que informamos siempre buscamos alguna página que sea fidedigna a la hora de publicar algo y sacarla de ese acceso que es muy confiable. Así que usted, si se informa siempre en ciertas páginas que no son tan fidedignas, mejor le invito a que siempre siga las que son súper formales y que es verídica la información también. En las redes sociales hay mucha información y es la que tenemos de acceso nosotros para a veces informarnos. Al menos como es la que más usamos, si usted busca LPG, alguna página como elsalvador.com o lo que sea, búsquela siempre ahí en el Facebook, pero no se vaya a otras que no son tan oficiales. O si usted también, ¿verdad?, es de las personas que le gusta mucho informar, siempre tómelo en cuenta que antes de postear o compartir alguna información que sea de momento, váyase a las páginas de confiabilidad y luego usted la repostea, para que no sepa y nadie le diga ahí en un comentario que eso es falso, ni que tenga que borrarla, ¿verdad?, porque fue una falsa alarma. También dentro de las celebraciones del 28 de septiembre, hoy se celebra el Día de Acción Global por el Acceso al Aborto Legal y Seguro, que esto nada más está en algunos países, no en el mundo. El Día del Aborto, este origen de la fecha es para la despenalización del aborto. Surgió esto en Argentina en el año 1990 en el ámbito del Encuentro Feminista Latinoamericano y del Caribe. Yo considero que en algunos países también hay quizá o sea legal el aborto para aquellos que tienen casos excepcionales, como por ejemplo una mujer que ha sido violada y que lastimosamente quedó embarazada. Ahí sí. Es como, o aquellas también que tienen como un grave peligro a la hora de poder tener el bebé y que no puedan hacerlo, pues se les evita desde el principio. O aquellos que también trae algunos problemas congénitos el bebé, ya también ya les es útil esto del aborto. También hoy es el Día Internacional del Síndrome Arnold-Chiari. ¿Qué es el síndrome Arnold-Chiari? Eso es una malformación congénita del sistema nervioso central localizada en la base del cerebro y el tejido cerebral se extiende dentro del canal espinal, lo cual ocurre cuando el tamaño del cráneo es más pequeño de lo normal o es deforme. Se genera la acumulación de líquido cefalorraquídeo en el cerebro y la médula espinal entonces obstruyen su comunicación con el resto del organismo. Esas son las celebraciones de hoy, 28 de septiembre. Eso es lo que celebramos nosotros acá en La Fabulosa. Nos vamos a la última pausa comercial. No es la última.

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0: Un chambrecío bueno de acá de la zona de San Miguel. Fuerte y claro. Fíjense que una joven pidió una prueba de VIH antes de iniciar una relación con su pareja. Es cosa que nosotros, los salvadoreños, no tenemos quizá dentro de los requisitos, o al menos yo lo supongo, ¿verdad? Antes de iniciar una relación, no creo que todos los jóvenes o todas las jóvenes soliciten la prueba de VIH o la prueba de cualquier algún tipo de enfermedades que puedan andar, ¿verdad? Su pareja o la que va a ser su pareja. Hay una joven originaria de San Miguel que compartió en las redes sociales una decisión que tomó antes de comenzar una relación sentimental, esto con el objetivo de promover el cuidado de la salud entre las parejas. Según lo relató ella, cuando un joven le propuso iniciar un noviazgo, ella decidió que ambos se realizaran una prueba de VIH antes de dar ese paso de ser novios, ¿verdad? También mostró parte de su propio proceso, posteriormente compartió que el resultado fue negativo, con la intención de demostrar que la prevención debe ser responsabilidad de ambas personas. Y también está promoviéndose el que algunos de nosotros, pues todos deberíamos, ¿verdad?, pero que algunos de nosotros podamos hacernos ese chequeo, la prueba del VIH. Usted puede ir a la unidad de salud, al hospital, o yo creo que más que todo a la unidad de salud, para solicitar que le hagan la prueba del VIH, o los que tenemos seguro también para solicitarlo que se lo hagan. Por cualquier cosa, o sea, no tiene que haber como algún tabú y todo eso de que, ay no, qué pena, o qué van a decir, no. Hay que romper esto. Lo que ella hizo con la intención de demostrar que la prevención es de responsabilidad de ambas partes, más allá de lo que pudo haber en la vida de cada uno de ellos, ¿verdad? De acerca del chico, de la chica también. Entonces el mensaje fue recibido con comentarios positivos por algunos usuarios y otros pues negativos. Yo siento que si yo iniciara una relación con alguien, me los exige. Yo, que obviamente quizá nunca me los he hecho, aparte de que me están puyando, ¿verdad?, que me responsabilicen hacérmelo, yo me los haría. Me los haría porque así también la otra persona va a saber si estoy o no estoy. Y de paso, yo sabré si estoy enferma y lo más pronto posible ponerme al tanto ahí con las medicinas y el médico y todo lo demás. Para los que le dan, me divierte, dice, porque algunos se están riendo de eso, que son hombres. Dijo una mujer, para los que le dan me divierte las publicaciones, queda claro que ellos se van a ciegas con cualquier persona y noticias que no van, no las ven, solamente se ríen y pasan. Es bueno que uno se entere de cómo está la otra persona, más con esta enfermedad que a nivel nacional le está afectando mucho. Sería lo más, dice un caballero, sería lo más prudente y lo mejor. Y esto aplica para ambos sexos, tanto hombres como mujeres, porque la situación está difícil para andar rejuntándose con cualquiera en la actualidad. Eso debería de ser de siempre. Así se cuidan ambos y están seguros. En los que me dan me divierte es porque a lo mejor no se atreven a hacerse ese tipo de pruebas. Muy bien por la chica o del chico, 10 de 10, dice. Si quieren durar toda la vida, la salud es primero. Otro comentario. Bueno, parece una locura, pero está en su derecho de hacerle la prueba. Si no es el primero en la vida de la chica, la puede aceptar, pero es mejor prevenir muy bien, chico o chica. Es una buena lección para jóvenes. Mujeres y hombres deben de hacerlo, dice. La verdad que a algunos sí se les da por pedir, la verdad. Pero también, pasado quizás unos 2-3 años, es bueno volverse a hacer esa prueba, porque pueden haber casos en los cuales uno de los dos sea infiel, bajo de agua, y pues ya también así podría también infectarse. Así es la vida. Así es la vida. Por eso, miren, solicitan abstinencia para que usted no esté como preocupándose por lo que pudiera pasar. Saludos a Sergio, saludos a Jaime hasta la Florida, saludos a Nelson hasta Nueva York, saludos a Hernán Velázquez hasta Santa Tecla. Saludos también para Rommel hasta Nueva York, a Ruth Melgar también, saludos a Jaime hasta San Francisco, a Isaías hasta Tennessee, saludos a Brian, saludos a Dani, y él envía también saluditos para Fanny, para Niña Maura, para Don Alvarito. Les manda saludos a todos ustedes, Dani desde Nueva York, por allá están con lluvias también, ¿verdad? Ok, nos vamos a informar entonces con el pronóstico, no el pronóstico digo yo, con los titulares. Vámonos con noticias de Natural Sunshine para irnos.
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0: 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Ok, nos vamos entonces a titulares gracias a Natural Sunshine. Vámonos con los titulares de la prensa gráfica. Exportaciones salvadoreñas a China suben un 30% en el primer semestre del 2026. ¿Y qué productos son los que se envían? Por otra parte, 40 hoteles de Centroamérica son seleccionados para la distinguida guía Michelin, que recoge los mejores del mundo. Precios de los combustibles se van a mantener sin cambios esta quincena en El Salvador. Un hombre es condenado por violación de menores, y una de las víctimas quedó embarazada y su hija fue asentada por el mismo agresor. Wow. En internacionales, violento robo en la casa de un abogado en Argentina. Asaltantes huyeron de un vehículo familiar con joyas, miles en efectivo y una transferencia bancaria. Siempre en internacionales, ¿por qué están cerrando miles de empresas en Argentina y qué dice la economía en la era de Milei? 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Feliz día para todos, bonita semana bendecida, y les espero mañana siempre nuevamente de 9 a 11 en el Show de la Mañana.
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1: Son las 11:05. Buenos días, vamos disfrutando de esa hora del menú desde ya. Pida usted su canción, no importa el género, no importa la canción, y vamos a complacerle con gusto. Escriba al 2641-2157. Saludos a René hasta Nueva York.

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1: Gati Zumbao, ya viene Sergio, ya viene. Vamos complaciendo a Carlos. Buenos días, son las 11:13.

Qué divertido eso. Quiero ni pariente somos de los Tigres. Saludos a la terminación 1171. Si la pasé en el tejado, esperan. Saludos también para mi mami que ya está escuchándonos ahorita. Que ya

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1: 11:26, gracias por seguir con La Hora del Menú y La Fabulosa. Me han solicitado, me seguirás buscando, de Elvis Martínez, también la María Elena. Saludos a René y a Dani, ambos en New York escuchándonos.

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5: 12:09.
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11: La vitamina para hoy lleva por nombre ¿Usted quiere a su ciudad? Son muchos los que dicen con orgullo: yo quiero a mi ciudad, yo amo a mi ciudad, yo doy todo por mi ciudad. Y hasta ahí. No hay más compromisos. Y todo es de labio para afuera. Porque la realidad es otra. Si la amamos y la queremos, entonces, ¿por qué arrojamos los empaques de los dulces, los papelitos de notas, empaques de drogas médicas o las bolsas del supermercado al piso? ¿Por qué enviamos o pagamos a personas para que la basura que no recogieron a tiempo la arrojemos en las calles? O en el peor de los casos, en los lechos de nuestros ríos o quebradas. ¿Por qué los residuos sólidos de construcción terminan en la acera o en el andén del vecino o en el lote más cercano? ¿Por qué los cadáveres de los animales en estado de putrefacción no los sepultamos, sino al contrario, los llevamos a los sitios mencionados? Ahora sí podemos reflexionar sobre el amor que le tenemos a nuestra ciudad. Si incurrimos en alguno de estos comportamientos sobre ella y sobre nosotros mismos, de ahí una frase célebre que se le escuchó decir a don Hernán Parras Casas, donde dijo: en Colombia, lo que se requiere son escuelas para padres. Es que de la familia depende todo y nosotros somos espejo de lo brindado en casa. Esta es la vitamina de hoy. Esto lo vemos a menudo y lo vemos casi todos los días en las ciudades y principalmente en nuestra ciudad de Santa Rosa de Lima. Aquí vemos la basura donde sea. Vemos las calles sucias. Vemos los puestos donde están las esquinas donde está la basura, llenos. Unas porque no pasa el tren de aseo. Otra porque nosotros mismos hacemos los promontorios de basura. Y es que estamos mal acostumbrados, y es que por eso a veces nos ponen un apodo, y tenemos un apodo en este pueblo. Pero es que nosotros mismos hemos ido cometiendo los errores en cada una de las ciudades, y a veces da tantas ganas de estar en ciudades limpias. Y aquí cerca pues hay ciudades que están totalmente limpias, y que es necesario que como autoridades, y es necesario que como ciudadanos, nos demos una vuelta por algunas ciudades donde están definitivamente limpias. No vamos muy lejos, aquí tenemos ciudades cercas, ¿verdad? En el área nuestra tenemos San José la Fuente como un ejemplo. Tenemos a Conchagua como otro ejemplo. Tenemos a Namorós como otro ejemplo. Y así tenemos ciudades, tal vez unas menos que otras, pero así se va. ¿Y por qué no podemos tener la nuestra igual? Pero es que a veces cometemos el error que vivimos enfrente donde el vecino, y en vez de tener la basura en un recipiente frente a nuestra casa, se la vamos a dejar frente al vecino. Es porque este es tonto, es porque este es loco, porque este no sabe quién se la fue a poner. No importa quién lo sepa que se la fue a poner. Lastimosamente lo que está haciendo es dañando a su ciudad, y no quiere a su ciudad. Hay tanta gente que dice, es que como este es mi enemigo, le voy a ir a tirar la basura frente a su casa. No debe de ser así, debe de buscar un sitio donde, si no se puede enterrar, pues al menos ir a tirar en algún lugar donde deba, o el lugar o el sitio donde se debe ir a tirar la basura. Nosotros vemos en el amanecer o en el anochecer de la ciudad bolsas de unas y otros estilos, de uno y otro tamaño, en las calles de Santa Rosa de Lima. Los tragantes de aguas lluvias se taparon por la cantidad de basura que en este pueblo se ha tirado por años. Hoy es difícil rescatarlos, difícil abrirlos. He visto a lo largo de los años venir a una empresa que es la encargada de eso, a tratar de abrir esa tubería. Hemos visto cómo empleados de la municipalidad también se meten en esos lugares donde en realidad hay tanta contaminación que nosotros mismos como ciudadanos las hemos hecho. A veces decimos, es que Santa Rosa de Lima es una ciudad de comercio y por eso está sucia. No es así, no, y no debe de ser así. Debemos de dar el ejemplo como ciudadanos que queremos a nuestra ciudad. Y cuando digamos, yo quiero a mi ciudad, que sea cierto. Cuando digan, yo amo a mi ciudad, que también sea cierto. Cuando usted diga, yo doy todo por mi ciudad, regístrese. A ver si es cierto. Y cuando usted vea que sí es cierto, bueno, es porque no ha hecho ninguna cosa de estas. Y muchas cosas más. Entonces, ahí podemos irnos dando cuenta qué es lo que hacemos por nuestra ciudad. Hay tantas campañas publicitarias que solamente las vemos y muchas veces las escuchamos o las oímos básicamente, y las tomamos y las dejamos pasar. Pero qué bueno que se retomara en estas escuelas para padres, porque hay muchas ya hoy en los centros educativos. Se hacen escuelas para padres, pero hablan de los alumnos, pero no hablan de la ciudad. Hablan de los problemas de sus hijos, pero no hablan de los problemas que nos están atañando o que nos están agobiando en cada una de las ciudades nuestras. ¿Cómo poder mejorar nuestra ciudad? Hace muchos años, yo recuerdo que por esta radio sacábamos un eslogan que decía, por favor, diga, por favor. Porque se nos olvidó pedir de favor las cosas. Y se nos han venido tantas cosas a la mente para poder mejorar cada una de estas situaciones. Y yo recuerdo una vez también cuando estábamos tratando de despertar la atención en el público, con hace quizás unos 15 años, hablábamos en espacios de noticias, cuando el desorden que se hace para subir a los autobuses o lo que normalmente se ha estado llevando, que tanto los motoristas de los buses como los cobradores de los buses arrancan, casi botan a la gente y toda la cosa. Pues una vez me iba a costar quizás la vida en un lugar cuando un motorista se dio cuenta que yo dije eso. Pero es que no nos queremos acostumbrar, no queremos ser conscientes de que la vida o la ciudad o la gente hay que cuidarla, porque vivimos en ella, convivimos con ellos, estamos en ella. Y qué bonito es cuando nos ponen de ejemplo a veces, cuando dicen Santa Rosa de Lima es la capital del comercio, pero también dicen Santa Rosa de Lima es la capital de la basura. Y es que para las fiestas patronales, y hoy que están finalizando ya casi las fiestas, o estamos dentro de la mera cintura de las fiestas patronales, lo que más se ve es eso. Entonces debemos nosotros de menorar en la medida que podamos la basura en las calles, porque nos visita mucha gente. Viene tanta gente a Santa Rosa de Lima, y principalmente hay un día muy especial en que visitan a nuestra ciudad, que es el día 30. 29 por el día, por la noche, por la fiesta, y el 30 por la celebración de nuestra Santa Rosa de Lima. Y son en los días en que debemos de dar el ejemplo y darle a la población una ciudad limpia. Que la gente que viene de otros países, la gente que viene de otros lugares de El Salvador, vea que Santa Rosa de Lima va cambiando. Si no lo hace la municipalidad, hagámoslo nosotros, como personas. Hagámoslo como habitantes. Tratemos de no tirar la basura a las calles. Cuando usted se coma un dulce y no haya donde depositar el papelito, métaselo a la bolsa y lo va a depositar en el recipiente que tiene en su casa. Cuando tenga el deseo de tomarse una bolsa de agua o con agua, como le quieran llamar, no la tire al suelo. ¿Usted sabe cuánto tiempo debe de pasar esa bolsa para que se pueda desintegrar? Porque el problema es que todavía no tienen conciencia, inclusive los dueños de las empresas, donde tienen que tirar ya plástico reciclable. Esa bolsa que usted tiró a la calle necesita no menos de 500 años para desintegrarse. Y el problema no solamente es eso. El problema es que también los animales, los cerdos, los perros que andan con hambre y algunos, las vacas que encontramos en las calles, se comen ese plástico. ¿Y sabe usted qué les pasa? Se mueren. Y a veces podemos decir, bueno, la culpa es de la vaca, pues la vaca no ve a colores. ¿Usted sabe eso? No todos los animales en el mundo ven a color como nosotros, que tenemos ese privilegio que Dios nos dio. Ellos simplemente tienen hambre y encuentran algo en el suelo y se lo comen. Eso se les pega en las paredes del estómago y se mueren los animales. A veces no se sabe ni por qué se murieron. Pero es por eso, porque nosotros mismos cometemos ese error. Me llamó la atención esta vitamina y por eso la estamos leyendo hoy. Y es que para que ustedes vean, esto se dio en Colombia, en una ciudad donde un hombre o un sacerdote dijo: lo que necesitamos son escuelas para padres. ¿Por qué, dice el hombre, necesitamos escuelas para padres? Porque nosotros somos el ejemplo de nuestros hijos. Nosotros somos el espejo de la familia. Y lo que nosotros hagamos, nuestros hijos lo van a hacer. ¿Cuánta gente va en el bus, se toma una gaseosa y por la ventana avienta el envase sin darse cuenta que atrás viene otro carro que le puede quebrar el vidrio, que atrás viene otra gente a que le puede caer en la cara? Debemos de tener mucho cuidado. Hay algunas empresas que han hecho campañas de ponerles bolsas en los autobuses para que usted no tire la basura en la calle. Feas se ven las calles. Y qué bueno que Los gobiernos han hecho han tenido la oportunidad de crear una institución que se encarga de limpiar hoy las calles de El Salvador. Y ya se tienen de diferente manera. Pero si nosotros tuviésemos el costumbre de tirar la basura en su lugar, deposite la basura en su lugar, nuestras ciudades estarían limpias, las calles estarían limpias. Recuerdo cuando la época del MIS había un candidato a la alcaldía de Tegucigalpa que lastimosamente falleció en esos días por andar haciendo un recorrido y viendo qué es lo que había sucedido con el MIS, donde tenía el eslogan él y qué es lo que él prometió era mantener Tegucigalpa limpia. Después de que este señor fallece, sacaron una publicidad y decía: no arrojes la basura a la calle, que el gordito te está viendo desde el cielo. Bien bonito. Yo recuerdo ese eslogan. Le decían el gordito porque el candidato era un señor gordito. Y así lo identificaba todo el mundo. Así es que esas son las cosas que tenemos que ir haciendo poco a poco, mejorando la calidad de vida de nuestra ciudad, de nosotros mismos, porque si la mejoramos la calidad de vida, vamos a tener la oportunidad de decir un día, con mucho orgullo, yo quiero a mi ciudad. Con mucho ánimo, yo amo a mi ciudad. Y con todo el corazón, yo doy todo por mi ciudad. Cuando usted diga estas palabras, es que está comenzando a cambiar la calidad de vida de nuestra ciudad y la de los hermanos ciudadanos. Muchísimas gracias. Dios que los bendiga. Esta es la vitamina de hoy.

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5: Divina Providencia, tú que eres el autor de todo lo creado, te invocamos la sublime influencia del Padre Eterno. Oh Diosa Fortuna, muéstranos tus dones para obtener éxito, para que nuestra casa y nuestras personas prosperen. Gran poder oculto, invocamos tu suprema presencia para que nuestro camino se vea iluminado por el faro de la fortuna. Invocamos al Espíritu Santo para que ilumine nuestro camino. Solo pedimos merecer por vuestra intervención la eterna bienaventuranza. Amén.
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5: ¿Qué tal, mis amigos? A todos mis hermanos del alma, saludamos espiritualmente, saludamos conscientes de la obligación moral de ayudarlos, de orientarlos, procurando siempre la felicidad de todos ustedes, nuestros hermanos, los profesionales de este su programa Gotas del Saber. Lanzamos al aire nuestro programa, con el cual aspiramos penetrar a sus hogares con estos mensajes de paz, de orientación y de guía para alcanzar un futuro mejor. La vida diaria nos presenta una cantidad de situaciones que debemos enfrentar. La gran mayoría de estas situaciones son adversas, y ahí es cuando el ser humano se hace una serie de preguntas. ¿Qué hacer ante esta situación? ¿Qué hacer ante la pobreza? ¿Qué hacer ante las enfermedades que amenazan con quitarnos la vida? ¿Qué hacer para alcanzar la verdadera felicidad? Hermanos, son una gran cantidad de preguntas básicas, elementales, y todo debido a que el mundo cada día marcha hacia el caos, hacia la perdición, hacia la destrucción. Mis queridos amigos, Dios construyó un mundo perfecto que el hombre poco a poco se ha encargado de destruir. ¿Por qué lo decimos? Sencillamente, durante el día vemos desfilar por nuestras oficinas a inocentes criaturas, hijas e hijos de Dios, pero al mismo tiempo agobiados por la inmensa cantidad de problemas y situaciones difíciles. Hermanos, a nosotros nos llegan los desempleados, nos visitan los enfermos, nos visitan los desahuciados, nos visitan comerciantes arruinados, la jovencita que ha sido violada, el joven drogadicto, el adulto dominado por el alcohol y los vicios. Nos visita la madre angustiada por la ausencia de su esposo o por la pérdida de un hijo. Nos visita el campesino desesperado por su sembrado, arruinado. El dueño del rancho o de la finca que ve morir a sus animales sin causa justa. A nosotros nos visita cantidad de personas. ¿Por qué? ¿Por qué todo este caos? Porque existe el hechicero, porque existe el brujo, existe el enemigo. Esa persona que vive oculta, que manda a realizar rituales malignos para arruinar negocios, destruir hogares, para llevar la droga o la prostitución a inocentes criaturas, para sembrar el caos y la desilusión. ¿Por qué lo hacen? Porque son personas de mal corazón, que a toda costa, mientras unos luchan por salir adelante, ellos tienen que trabajar apoyados por la maldad, para destruir a la humanidad. Por eso es importante, mis estimados amigos, que si usted ve que su vida es un caos, un lamentable fracaso, su vida es completamente un negativismo, debe de visitarnos. Pero lo importante es que llegue a nuestro consultorio. Para nosotros, el equipo humano de Gotas del Saber, lo más grandioso es poder conducirlos hacia el camino de la felicidad, del éxito, brindándoles los mecanismos de defensa, protegiéndolos de esas fuerzas adversas y maléficas que amenazan con destruir al mundo. Que nadie vuelva a quejarse por los ataques minuciosos de la corrupción. Que nadie vuelva a llorar. Que nadie vuelva a sufrir. Que nadie ni siquiera piense en la resignación frente al peligro. No, hermanitos, ya no tiene por qué quejarse, porque nosotros estamos aquí y queremos salvarlos del caos para que ustedes triunfen. No tienen que hacer nada misterioso. Nuestro Dios nos ha colocado en nuestras manos las armas más propicias, y nuestras mentes están llenas de poderes y conocimientos para desterrar el mal. Lo único que usted necesita, cualquier persona, para triunfar en la vida, para derrotar la enfermedad, la pobreza y la desilusión, es tomar conciencia sobre la importancia de vivir bien y dedicarse a lograrlo. La fe, mis queridos amigos, juega un papel muy importante. Lo demás será cosa nuestra, porque si ustedes nos visitan y nos consultan, nosotros podemos ayudarles a solucionar sus problemas, sin importarnos que está siendo víctima de la brujería, sin importarnos que su enfermedad sea un mal puesto, sin atemorizarnos ante nada. Porque así como existen brujos y hechiceros muy poderosos, nosotros también contamos con todos los conocimientos que nuestro Dios nos ha brindado para poderle ayudar y ayudar a la humanidad. A todo aquel que tenga problemas debe de visitarnos, y todo aquel que quiera salir adelante, lo que debe de hacer es tomar la decisión hoy mismo de venir a nuestro consultorio, de venir a nuestra oficina. Nosotros nos encontramos en la capacidad de sacarle de ese torbellino de sufrimientos, de ese torbellino de problemas que le agobian, que le tienen destruido y que no lo dejan superar ni lo dejan salir adelante. Hermano mío, ya no sufra más usted. Hoy ya usted nos puede visitar en esta ciudad. Por eso, nosotros queremos y deseamos que al finalizar nuestro programa ustedes tengan papel y lápiz a la mano. ¿Cuál es su problema? ¿Qué le aqueja? Usted va a hablar y usted va a dirigir sus pasos con estos verdaderos psíquicos, con estos verdaderos orientadores, con estos verdaderos mentalistas, hombres de ciencia, estos hombres de conocimiento, estos hombres que tenemos la capacidad mental, que le vamos a dar la solución a sus problemas. Ya no sufra más, hermano. Encuentre la felicidad, encuentre la suerte, encuentre la superación. 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
5: Como ya es costumbre en este programa, escuche el mensaje.
7: 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Una visita que tiene que ser ya, inmediatamente, porque ni a las penas, ni a las tristezas, ni a la nostalgia, ni al fracaso, hay que darle más aplazamiento. Venga ya, visítenos. Pare de sufrir. Que su hogar vuelva a ser feliz. Que la infidelidad no vuelva a reinar en su casa, ni la drogadicción, ni el alcoholismo, ni el maltrato. Que su casa pase a ser un paraíso de convivencia, en un cuadrilátero donde todos los días se enfrentan esposa y esposo, hijos e hijas, amigos. Usted tiene la oportunidad de descubrir un nuevo mundo de riquezas, de prosperidad. Despójese de malas acechanzas, de mala suerte, de enfermedades, con estos grandes maestros que están para servirle y para llevarle por el camino de la luz.
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5: Bueno, mis amigos del programa.
9: Bueno, mis hermanos, le vamos a dar la contestación al siguiente mensaje que nos fue enviado por la vía del WhatsApp a nuestra línea telefónica. 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
5: Señores del programa de Gotas del Saber, felicitaciones por su extraordinario programa, ya que su programa sirve de orientación y de consejería a quienes necesitamos de ese conocimiento y el don que mi Dios les ha dado. Maestros, quiero que me ayuden con mi problema, que es el siguiente. Hace tiempo conocí a un muchacho del que me enamoré como loca y afortunadamente fui correspondida. Él trabajaba todo el día, yo iba por él por las noches, pero un día nos encontró su primo y el primo de él se molestó mucho, y desde ese día yo lo encuentro a él muy cambiado, maestros, y no me dice por qué. Por favor, maestro, díganme si es conveniente que siga con él o mejor lo olvido. Yo lo quiero mucho, esto me tiene muy triste, por eso pido el consejo de ustedes y la orientación. Ayúdenme, maestros de Gotas del Saber. Se los pide encarecidamente, confundida por un amor. Mi estimada amiga, mi estimada consultante, confundida por un amor. Efectivamente, le vamos a decir algo. En primer lugar, mi estimada amiga, vemos que usted sí está confundida, porque aquí nosotros, el equipo humano de Gotas del Saber, sabemos verdaderamente el hombre que usted quiere, al hombre que usted ama, no le corresponde como usted verdaderamente se lo merece, como usted verdaderamente necesita de que un hombre la ame y la quiera. El primo de él se molestó con él. ¿Por qué? ¿Cómo le parece? estimada amiga, que su enamorado, el hombre del que usted ha estado enamorada, es un hombre comprometido, óigase bien, es un hombre que tiene compromisos con una misma prima de él. Mi amiga, nuestro consejo es que usted se retire de esa relación, que no siga con él, porque vemos que van a venir problemas para usted. Usted es una mujer muy joven, es una mujer muy bella, atractiva, le ha mentido, le ha engañado y ha jugado con sus sentimientos. Le vamos a recomendar algo, mi estimada consultante. En primer lugar, la puerta de su corazón pronto va a ser tocada por un hombre, el que sí la va a valorar, primero que todo, como un ser humano, como mujer que es usted, y le va a entregar su amor, el verdadero amor que usted verdaderamente necesita, un hombre soltero y sin compromisos, que no juegue con sus sentimientos. Mi estimada amiga, él efectivamente la ha cambiado, y no ha tenido los suficientes pantalones para decirle lo que está pasando, y por eso es que esa relación se ha ido enfriando, poco a poco, más y más. Mi estimada amiga, coloque los pies sobre la tierra, dese cuenta de que ese hombre no le conviene, y usted está muy joven, y usted va a rehacer su vida, porque Cupido va a llegar a las puertas de su corazón. De acuerdo, mi estimada amiga, nosotros la vamos a esperar. Espero que se acerque aquí a nuestra oficina, aquí a nuestro consultorio. Venga con nosotros, aquí nosotros le vamos a dar la solución a sus problemas. Gracias por habernos escrito a este equipo humano de Gotas del Saber. Gracias por haber confiado en nosotros, por tener esa seguridad de que le vamos a ayudar. Pero por favor, visítelos, porque sabemos que tiene muchas envidias. Y eso hay que evitarlo, mi estimada hermana. Y nosotros vamos a comprometernos a ayudarle, entregándole una protección, una ayuda con la que va a ser feliz el resto de su vida. Así es, mi estimada amiga, y que Dios me la bendiga y mucha suerte. Así es, mis amigos, así es, mis hermanos del programa. Si ustedes desean una consulta, desean una cita con nosotros, quiere saber por qué razón no progresa, por qué no sale adelante, por qué siempre tiene mala suerte, mis estimados radioescucha, siempre deben de desconfiar de todo el mundo, porque hay personas que por delante nos tratan, pero por detrás te pueden estar haciendo daño, maldad. Hay gente que dice que no cree en nada, que dice que a los únicos que se envidian es a la gente que tiene dinero. No, señor, el dinero es envidiable, pero más envidiable puede ser su suerte, más envidiable puede ser la salud de sus hijos, de su hogar, de su forma de pensar, de su forma de actuar. Por eso nosotros lo estamos invitando a que venga a la consulta, a que haga una entrevista con nosotros, con este equipo humano de Gota del Saber.
10: ¿Cuál de estos problemas es el suyo? ¿Celos? ¿Envidias? ¿Rencores? ¿Hechizos? 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
9: Bueno, mis hermanos, le vamos a dar la contestación al siguiente mensaje.
5: Señores profesores del programa Gotas del Saber, quiero que por favor me ayuden, ya que ustedes me van a dar la solución a mi problema. Porque un señor que conoce mi problema me los ha recomendado, ya que ustedes le han ayudado, maestros del programa. Yo tenía un negocio de un restaurante, pero mi esposo me corrió y se quedó con mis hijos. Pero en este lugar, maestro, conocí a un señor que sentía quererlo. Una vez fui a un centro donde leen las cartas y me dijeron que este señor me hizo un trabajo de maldad, de brujería. Yo quiero regresar con mis hijos y con mi esposo, pero no puedo separarme de esta persona. Por favor, maestros, díganme, ¿por qué me fui de mi hogar? ¿Por qué me fui detrás de un hombre al que nunca he amado y ahora estoy arrepentida y me quiero separar de él y no puedo? ¿Qué debo de hacer, maestros? Ayúdenme, por favor. Se los pide atentamente la amarrada número 21. Mi apreciable consultante, mi apreciable radioescucha, la verdad que su caso es bastante embarazoso. Decimos embarazoso porque la respuesta que hemos preparado, después de analizar su carta, después de analizar su correspondencia, es la siguiente. En primer lugar, mi estimada amiga, su esposo es una bella persona, un buen esposo, un buen padre, un buen compañero. responsable, trabajador y honrado. Desafortunadamente, como nosotros le decíamos al principio del programa, hay personas que se valen de cosas para destruir hogares, destruir matrimonios, acabar con la suerte de un ser humano, para acabar con la misma salud. Y eso ha pasado con usted. Este señor, de nombre Eugenio, que está viviendo con usted actualmente, le hizo un trabajo de maldad. Déjeme decirle que este señor comenzó a llegar a su negocio ofreciéndole perfumes. Y un perfume que él le regaló, que por cierto a usted le gusta mucho, y usted se lo aplica a cada momento, en medio de ese perfume, él echa unas gotas preparadas, y por eso usted ya no puede vivir sin este hombre. Usted no puede estar tranquila sin este hombre. Este hombre la maltrata, la insulta, la golpea, y usted siempre está ahí. Amiga, ojo, ponga mucho ojo, su esposo la ama, su esposo la extraña, sus hijos la necesitan. ¿Qué le está pasando, hermana? Le vamos a pedir un favor, que nos visite, que venga cuanto antes a nuestro consultorio, ojalá sea mañana mismo, para que usted vea aquí en nuestro consultorio, usted va a ver el rostro de este hombre con el que usted está viviendo, cómo le prepara las maldades, hermanita. Esto hace de que usted no se pueda desprender de este hombre. Por favor, mañana la vamos a esperar y usted va a ver que su esposo la va a estar esperando después de que salga usted de aquí en nuestro consultorio. Él la va a estar esperando con los brazos abiertos, sus hijos, su hogar. Y usted va a ayudarle a este hombre para que ese negocio siga adelante. Su esposo la va a perdonar porque él sabe. ¿Sabe por qué le decimos nosotros que él sabe? Porque él ya nos visitó y nosotros le dijimos la verdad. ¿Cómo fue que usted se fue de al lado de él? Amiga, no se desespere. Tenga papel y lápiz a la mano para que escriba la dirección de nuestro consultorio, la dirección de nuestra oficina. Y ya pare de sufrir. Que Dios me la ilumine y que Dios me la proteja. Aquí la esperamos. Ya sabe, nuestro horario de consulta es de lunes a sábado, de 7:30 de la mañana a 5:30 de la tarde. Y el domingo, horario muy especial, de 8 de la mañana a las 12 del día. Bueno, mis amigos, todos ustedes recuerden que no hay problema que no tenga solución. No hay enfermedad que no tenga curación. Pregunta que no tenga respuesta. Y para eso estamos aquí, nosotros, el equipo humano de Gotas del Saber. Si usted quiere saber por qué su hogar se está destruyendo, por qué no encuentra un buen trabajo, por qué su hija, su hijo, su esposo o su esposa, un familiar o un ser querido, sufren o padecen de enfermedades que no se hayan podido curar, pare de sufrir, venga con nosotros, acérquese a nuestra oficina y aquí nosotros vamos a darle la solución a su problema. Por grande, difícil y complicado que a usted le parezca, ante nosotros dejará de ser un problema. Ya que con nuestros conocimientos en parapsicología y ciencias ocultas, todos sus problemas serán solucionados con garantía. 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

0: Buenas tardes, son las 2:14. Vamos con el dúo en esta tarde de lunes con los babies y los iracundos.
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Ahí vienen los jinetes en el silencio de los babies. Escuchamos música de los babies. Es que estos. Pero música de los babies también, y música de los iracundos. Así que en La Fabulosa usted escucha el 2x1 de esos dos. Saludos a Leida, a Javier también, el Guas. 2:20 p.m.

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6: Disfrutamos de los iracundos y los babies en este programa del 2x1. Ya son las 2:30. Hola Marisela, quiere bonito bonito de Tiago Navarro. Saludos amiga, con ese tema vamos a empezar a las 3.

Y que se me hicieron los babies. Los babies. Se me perdieron los babies. Es que algunos dicen los babies. Ah, pues como sea, pues aquí vamos con los babies. Vaya. Es que es los babies o es los babies. Es que yo me confundo. Ah, son los babies. Esta es B. Ay, no. Música del recuerdo, señores. Para que usted se enamore más de la persona que tiene a su lado. Como pareja. O se desenamora. Una de dos.

0: Disfrutamos de los babies, también de los iracundos en La Fabulosa.
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0: ¿Por qué? ¿Por qué? Ya son las 2:43, nos tenemos que ir a comerciales. Miren, por ratos nublado y por ratos está súper soleado, así que no sabemos ni qué va a pasar en un rato más. Nos vamos a ir a comerciales y para quien nos escucha recién, estamos escuchando el dúo en al 2x1, en La Fabulosa. Escuchamos música de Los Iracundos y de Los Babies. Ya volvemos.
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es la lluvia que cae en los iracundos. Vámonos ahora con los babies. Sabotaje. ¡Uy! Ya casi vamos terminando esta hora del 2x1.

0: Y con esta canción vamos terminando ya esta hora. Vaya, volvemos entonces con otro género, pero más adelantito.
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7: Vamos a escuchar del reggaetón, del perreo antigua. Ay, miren, Marisela, ya viene Tiago. Bonito, bonito.

Zion con su tema Sundada. Nos vamos para algo más nuevo todavía. El tema Bonito Bonito de Diego Navarro es un tema precisamente como lo dice el título, bonito. Es de Diego Navarro. Escuche muy bien. Una.

0: Ay, bonita canción, Chiquita. Es dedicada para su hija, la hija que ocupa un espacio inmenso en su corazón y obviamente él ansioso de esperar, la verdad. Tiene dos chiquitinas. Ok, antes de irnos a comerciales, vamos a escuchar otra canción de Juan Luis Guerra con Manny Cruz. El tema es Nieve en Verano.
1: Venga, nieve en el verano, es imposible.
0: 3:18.
1: No es imposible que caiga nieve en el verano, es imposible.
0: Ya ven ahorita, en verano está el invierno, ¿o cómo es? ¡Sí! ¡Todo es posible!

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6: 3:28.
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6: Hoy sí ya se puso nublado, ya dijo el sol, me voy. ¿Qué es eso de andar jugando? Por eso usted no ande jugando ni bromeando. Ya después se aburren. Supuestamente a las 4 o 5 de la tarde va a llover hoy.

Salserín y Salserón, bueno, bueno. Lunes 28 de septiembre estamos encaminados al fin del mes. Trae 30 días este mes. El mes cívico se nos va. Y entramos a los mejores 3 meses del año.

0: José Vega y los hijos y la esposa. Fuerte abrazo para todos y que se acuerde de mí, José Vega.
1: José Vega anunciando aquí, José Vega, no se olvide de Javier el Guas.
0: Saludos para toda la gente de aquí, Cantón Cajerío de los Jaimes, de parte del Guas. Principal, un saludo para mi mamá, que la quiero mucho. Y un saludo para todos los amigos míos de Santa Rosa de Lima.
1: Eso.
0: Todos los que están en Estados Unidos. Un saludo también para mi niña bonita.
1: Saludos, Javier, para usted también. Pásela bien en este día.

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0: Hoy le corresponde conducir este programa a los encargados del Ministerio de Evangelización dentro de la Pastoral Profética.
1: Todo poder se me ha dado en el cielo y en la tierra, por eso vayan y hagan que todos los pueblos sean mis discípulos. Y sepan que yo estaré siempre con ustedes todos los días hasta que se termine este mundo. Palabra del Señor.
2: Gloria y honor a ti, Señor Jesús.
3: Alabado sea Jesucristo, hermanos. Es un gusto para nosotros el poder estar en esta tarde, en esta emisora, presentando este programa que lleva, sabemos, mucha bendición a todos los hermanos. Creemos que hay personas que lo

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hermanos, después de escuchar este hermoso canto, vamos a recordar las lecturas que corresponden a este día.

Primera lectura que estaba tomada del libro de Job en el capítulo 1 del versículo 6 al 22 y dice: Un día fueron los ángeles a presentarse ante el Señor y entre ellos llegó también Satanás. El Señor le preguntó: ¿De dónde vienes? Él respondió: De dar una vuelta por la tierra. El Señor le dijo: ¿Te fijaste en mi siervo Job? No hay nadie como él en la tierra. Es un hombre íntegro y recto, que teme a Dios y se aparta del mal. Satanás le respondió: ¿Y crees tú que su temor a Dios es desinteresado? ¿Acaso no has construido tú mismo una cerca protectora alrededor de él, de su familia y de todos sus bienes? Has bendecido el trabajo de sus manos y sus rebaños se han multiplicado por todo el país. Pero hazle sentir un poco el peso de tu mano. Daña sus posesiones y verás cómo te maldice en tu propia cara. El Señor le dijo: Haz lo que quieras con sus cosas, pero a él no le toques. Y Satanás se retiró de la presencia del Señor. Un día en que los hijos e hijas de Job estaban comiendo en casa del hermano mayor, llegó un mensajero a la casa de Job y le dijo: Tus bueyes estaban arando y tus burras pastando en el mismo lugar cuando cayeron sobre ellos unos bandidos. Apuñalaron a los criados y se llevaron el ganado. Solo yo pude escapar para contártelo. No había terminado de hablar cuando llegó otro criado y le dijo: Cayó un rayo y quemó y consumió tus ovejas y a tus pastores. Solo yo pude escapar para contártelo. No había acabado de hablar cuando llegó otro criado y le dijo: Una banda de sabeos divididos en tres grupos se lanzaron sobre los camellos y se los llevaron y apuñalaron a los criados. Solo yo pude escapar para contártelo. No había acabado de hablar cuando llegó otro y le dijo: Estaban tus hijos e hijas comiendo en casa de su hermano mayor cuando un fuerte viento vino del desierto y embistió por los cuatro costados la casa que se derrumbó y los mató. Solo yo pude escapar para contártelo. Entonces Job se levantó y rasgó sus vestiduras. Luego se rapó la cabeza, se postró por tierra en oración y dijo: Desnudo salí del vientre de mi madre y desnudo volveré allá. El Señor me lo dio, el Señor me lo quitó. Esa fue su voluntad. Bendito sea el nombre del Señor. A pesar de todo lo que le sucedió, Job no pecó ni profirió ninguna insolencia contra Dios. Esta es la palabra de Dios. Te alabamos, Señor. En el Salmo la respuesta es: Señor, escucha nuestra súplica. Señor, hazme justicia y a mi clamor atiende. Presta oído a mi súplica, pues mis labios no mienten. Señor, escucha nuestra súplica. Júzgame tú, Señor, pues tus ojos miran al que es honrado. Examina mi corazón, revísalo de noche. Pruébame a fuego y no hallarás malicia en mí. Señor, escucha nuestra súplica. A ti mi voz elevo, pues sé que me respondes. Atiéndeme, Dios mío, y escucha mis palabras. Muéstrame los prodigios de tu misericordia. Pues a quien acude a ti, de sus contrarios salvas. Señor, escucha nuestra súplica. Aleluya, aleluya. Jesucristo vino a servir y a dar la vida por la salvación de todos. Lectura del Santo Evangelio según San Lucas. Gloria, honor a ti, Señor Jesús. En el capítulo 9 del versículo 46 al 50. Un día surgió entre los discípulos una discusión sobre quién era el más grande de ellos. Dándose cuenta Jesús de lo que estaban discutiendo, tomó a un niño, lo puso junto a sí y les dijo: El que reciba a este niño en mi nombre, me recibe a mí. Y el que me recibe a mí,
recibe también al que me ha enviado. En realidad, el más pequeño entre ustedes, ese es el más grande. Entonces Juan le dijo: Maestro, vimos a uno que estaba expulsando a los demonios en tu nombre, pero se lo prohibimos, porque no anda con nosotros. Pero Jesús respondió: No se lo prohíban, pues el que no está contra ustedes, está en favor de ustedes. Palabra del Señor. Gloria, honor a ti, Señor Jesús. Hermanos, ya escuchamos la palabra del Señor. Y hay algunos puntos que son bien interesantes, muy importantes de reflexionar en esta lectura. Especialmente, digamos, en el Evangelio, aunque en las primeras lecturas nos presenta la figura de un ser, de una persona, de un hombre, que vive según la voluntad de Dios. Y Dios le ha multiplicado todos sus bienes de una manera increíble. Pero a pesar de que en un momento dado lo pierde todo, no es causa suficiente para que él reniegue, digamos, por decir algo, de la gracia de Dios, de la bendición de Dios. Y en lo que es el Evangelio, pues Jesús nos presenta, San Lucas, en el Evangelio de San Lucas, se nos presenta esta situación que se da entre los que siguen a Jesús, entre los discípulos. Dice que hay una discusión entre ellos. Y la discusión está sobre quién es el más grande de ellos, o el más importante en el grupo que sigue a Jesús. Ellos, digamos, están haciendo uso de una actitud que es puramente humana. Todos los seres humanos, de alguna manera, tenemos muchas veces esa inclinación, digamos, a sobresalir o a considerarnos más importantes que los otros. Eso es común, digamos, como actitud entre las personas que viven, podríamos decir, aparte de la voluntad de Dios, o que no conocen de Dios. Es lo más común. Pero a veces ocurre que esta actitud, que es puramente humana, se traslada del mundo al campo religioso, al campo nuestro. Para hacer una pequeña comparación, digamos, nosotros podemos ver la actitud de los seres humanos que están enredados, digamos, o que están solamente en las cosas puramente materiales, puramente humanas. ¿Cuál es su afán? Pues podemos decir que el afán de ellos es escalar posiciones, por decir algo. Alguien, digamos, que tiene un empleo en una determinada, un negocio o lo que sea, su aspiración es llegar a un nivel más alto que los otros. Y así en todo. Vale. Pero ¿por qué ese deseo? ¿Por qué ese ánimo de llegar a sobresalir de los demás? Para tener la capacidad de controlar o de decidir, para poder, digamos, tener la autoridad de gobernar sobre los otros. ¿Y qué me genera, digamos, esa posición más alta, esa mejor posición que el otro? Me genera que puedo gobernar, que puedo mandarlo, que puedo a veces imaginémonos, por ejemplo, a veces los jefes, digamos, de un determinado lugar, el patrón, podríamos decir, de un determinado negocio, ¿cómo trata a sus empleados? Bueno, es cuando los trata con respeto, cuando les paga tiempo, cuando los respeta como seres humanos, no como meros peones, como meros trabajadores.
Pero hay muchos casos en los cuales se da que esta persona se aprovecha de esa, de ese poder que tiene para maltratar a los otros, para maltratar a los servidores. Eso es en el mundo. Pero dijimos antes que esto a veces se traslada también a lo que es el campo de la fe, al campo religioso. No es extraño ver a veces que nuestra actitud como servidores deja mucho que desear en ese sentido. Yo quiero estar por encima del otro. Yo quiero tener un puesto mejor que el otro. A lo mejor, si soy animador de grupo de oración, por decir algo, pues yo también deseo ser delegado. A lo mejor si ya soy delegado, pues no me quiero conformar con eso, aunque hay unas cosas que son puramente, que dijéramos, como títulos nada más que se nos da, o algo que sirve como para calificar cuál es mi misión. Y esa condición me vuelve a mí no como una persona que está dispuesta, o sea, yo sirvo. A veces también, por ejemplo, el servicio, el servir a alguien, se convierte como en una vitrina, digamos, en la cual yo me exhibo como servidor, y ese servicio que yo presto me vuelve a veces más soberbio o más, tengo una actitud a veces un poquito más, como altanera que el otro, porque digo, bueno, yo sirvo y sirvo mejor que este otro. ¿Qué causa esa actitud? ¿Qué causa ese comportamiento? Causa discusiones, causa divisiones, causa problemas, porque yo no quiero ser menos que el otro. Y siempre que haya un campo en el cual se permite, o en el, digamos, que haya un terreno en el cual, un campo en el cual se den ese tipo de posiciones, siempre va a haber conflictos. Pero hay un campo en el cual no se generan muchos conflictos, en el campo de servir. Muchas veces nuestros conflictos son no por servir, sino porque me sirvan. ¿Quiénes causan más problemas a veces? ¿Las personas que sirven más o las que menos hacen? Seguramente que esa respuesta la tenemos nosotros. El problema más grande a veces no lo genera la persona que más sirve, sino la persona que menos se presta para servir. ¿Por qué? Porque la persona que sirve a veces lo hace de una manera desinteresada. Lo hace porque esa es su naturaleza. Eso es lo que Dios ha puesto en su corazón: servir. Y cuando él lo hace de esa manera desinteresada, entonces no le preocupa el escalar puestos. Es que para servir no necesitamos tener puestos. Para servir no necesitamos, claro que hay puestos que son por excelencia donde se puede servir más. Pero muchas veces ese puesto se logra, por decir algo, pensemos en nuestros gobernantes, en nuestros dirigentes a veces políticos. Los puestos, digamos, más importantes son los lugares más privilegiados donde se puede servir, pero tristemente vemos que no ocurre así. Al contrario, puestos allí en ese lugar, aunque saben que están puestos por la gente, ya no se convierten en servidores de la gente, del pueblo, sino en personas que se sirven de la gente. Bueno, puede ser que esto genere quizás algún tipo de molestia en algunas personas, pero si nosotros vemos la realidad, no nos vamos a dejar, como quien dice, engañar. Porque eso lo vemos muy frecuentemente. Claro que habrán sus excepciones, ¿verdad? Pero entonces, cuando eso ocurre, esa mentalidad, como les decía, se da allá afuera. Pero cuando esta mentalidad yo la traigo también al campo donde Jesús es la autoridad, entonces viene Jesús y me jala, como quien dice, las orejas y me dice: miren, ustedes no tienen que pensar así.
¿Y qué hace? ¿De qué se vale Jesús? Dice que está un niño ahí y lo pone Jesús a su lado y les dice, miren, el que recibe, les dice, a este niño en mi nombre me recibe a mí, y el que me recibe a mí recibe también al que me ha enviado. Y asegura Jesús, agrega Jesús, en realidad, dice Jesús, el más pequeño entre todos ustedes, ese es el más grande. Continuamente en la Biblia nos menciona, o en los evangelios nos presenta algunas cosas a veces de los discípulos que están en este caso enseñándonos a nosotros una actitud que Jesús no la ve como positiva. Por eso él les llama la atención. Y pero se vale de un ejemplo, ¿de quién? De un niño. ¿Y qué representa el niño? Pues para decir algo, en ese tiempo los niños, igual quizás ahora muchas veces, un niño no representa mucho, mucho. Un niño es un niño. Sabemos que el niño depende de alguien, depende del padre, de la madre. Pero es un ser indefenso, es un ser que no representa mayor cosa. Pero Jesús dice, miren, acojan a este que es, que diríamos, como el más insignificante. Y siempre que ustedes lo hagan, dice, con uno de, así a uno de estos mis pequeños, me reciben a mí. Si lo reciben a él, me reciben a mí. Y si me reciben a mí, reciben al que me ha enviado. Hermanos, ¿a quién nos envía Jesús a servirle? Nos envía a servirle a las personas más necesitadas, a los más indefensos. Muchas veces nosotros tenemos la costumbre de servirle mejor al que más posibilidades tiene. Posiblemente porque tenemos un interés en mente. Este, si yo le sirvo, no se va a quedar con el favor, me lo va a devolver. Y me lo va a devolver a veces más de lo que yo le hice. Pero a la persona que no representa mucho, pues igual a ese, vea que se conforme. Porque a veces ni gracias me dice, y entonces, ¿qué sentido tiene? Pero a esos es a los que Jesús nos llama a servirle. ¿Y qué es necesario para servir? Para servirle a Jesús, para servirle, mejor dicho, al hermano, es necesario amarlo. Porque hay veces que se sirve, pero ya dijimos, por interés. O se sirve porque se me alabe, porque se me admire. Y ese servicio así no tiene mayor importancia ante los ojos de Dios, sino el que se hace por amor. Se cuenta, por ejemplo, una anécdota de Madre Teresa de Calcuta, ¿verdad? Que llegó una persona muy importante a visitarla, de los que le ayudaban, y la ve a ella socorriendo a un leproso, de las personas más, un moribundo prácticamente que estaba muriendo en la calle, y ella lo levanta, lo abraza y le da un beso, lo lleva para hacerlo. Y le dice el hombre, dice, Madre Teresa, yo eso no lo hiciera ni por $1,000,000. Y ella le contesta y le dice, yo tampoco lo hiciera por $1,000,000. Esa es la esencia del amor. Lo que se hace no por un bien, por un bien perecedero, sino por algo que es más importante. Ahora, si nosotros aprendemos de eso, hermanos, la vida nuestra, la vida del mundo, diríamos, de nuestro alrededor, sería mucho mejor. Si nosotros aprendemos a acoger a los pequeños, aprendemos a respetar a nuestros hermanos, si aprendemos a vivir unidos, porque al final el texto termina con eso que le dice San Juan. Señor, le dice, mira, vimos a uno que estaba expulsando demonios y que estaba haciendo milagros allá, pero nosotros se lo prohibimos porque no está con nosotros, no anda con nosotros. Jesús aprovecha también para dar siempre una enseñanza y les dice, no se lo prohíban, porque el que no, o sea, el que está, el que no está, dice, contra ustedes, está en favor de ustedes. Hermanos, termino casi ya con esto.
no seamos celosos en nuestra iglesia. Muchas veces entre nosotros como hermanos somos celosos. Como dijo alguien, a veces no podemos ver no vemos ojos bonitos en cara ajena. Y nosotros muchas veces como cristianos andamos en esa onda. Pidámosle al Señor que nos dé la gracia para permanecer unidos y para recibir ese reino de Dios como niños. Solamente los que se hacen como niños son los que heredarán el reino de los cielos. Y aquí dice Jesús, el que quiera ser más importante, que se haga el más pequeño, o sea, el servidor de todos. Entremos en ese ambiente del servicio y nos vamos a dar cuenta que allí no vamos a tener pleitos con nadie. Sirvamos de una manera voluntariamente, y nos vamos a dar cuenta que no vamos a pelear con otro. Y si todos nos ponemos en esa dirección, las cosas cambiarán. Vamos a dejar hasta ahí, vamos a escuchar un cantito mientras después vamos a leer los avisos y terminamos con la oración.

0: Avisos parroquiales. Para el martes 29 tenemos Santa Misa en la sede a las 6:30 a.m. Asamblea de zona, perdón. Fiesta patronal en la zona 3, San Miguel Arcángel. Será en la comunidad de Los Ranchos a las 4 p.m. El miércoles 30 habrá Santa Misa en la sede a las 6:30 a.m. y asamblea de zona en los lugares y horarios ya establecidos por los delegados. Y la fiesta patronal en la zona 1, San Jerónimo, será en la comunidad de Papalambre a las 5 p.m. El jueves 1 de octubre, Santa Misa en la sede a las 6:30 a.m. Santa Misa con la Guardia de Honor del Santísimo a las 8:30 de la mañana y Santa Misa en la Chorrera a las 3 de la tarde. Hora Santa a las 6 p.m. El viernes 2, Santa Misa en la sede a las 6:30 a.m. Santa Misa con el Apostolado de la Oración a las 9 de la mañana. Santa Misa en Albornoz Santa Cruz a las 3 p.m. Santa Misa y Reunión General de Encuentros Conyugales a las 5:30 p.m. El sábado 3, Santa Misa en la sede a las 6:30 de la mañana, reunión con los encargados de zonas a las 8:30 también de la mañana y víspera en la comunidad de Quebrada Honda, San Sebastián, a las 3 de la tarde. El domingo 4, Santa Misa a las 6 de la mañana, Santa Misa a las 9 a.m., fiesta patronal en Quebrada Honda, San Sebastián, a la 1 de la tarde y Santa Misa a las 5 p.m. La liturgia del próximo domingo de las 9 de la mañana le corresponde a la zona 4, San Juan Bosco. Y se invita también a las niñas, jóvenes y adultas que deseen formar parte de la Asociación de Hijas de María para que se inscriban, y la formación comienza el sábado 10 de octubre a las 8 de la mañana. Las interesadas, anotarse en la oficina parroquial y con las hermanas de la asociación. La hermana Ana Julia Escobar, hijos y nietos, invita a familiares y amistades a los rezos de 6 meses de fallecido Miguel Ángel Salmerón Ventura. Los rezos se llevan a cabo a las 5 p.m. en su casa de habitación ubicada en Cantón La Chorrera y finalizan el lunes 5 de octubre con un rosario a las 4 p.m. y la asamblea a las 5 p.m. Por acompañar, agradece a su esposa, hijos y nietos. La hermana Juana Bertila Romano de Ventura e hijos, nietos y hermanos, invita a familiares y amistades a una asamblea por cumplir 40 días de fallecido Juan Diego Ventura Sosa. Se llevará a cabo el 1 de octubre a las 6 p.m. en su casa de habitación ubicada en el barrio Las Delicias. Por acompañar, agradecen su esposa, hijos, nietos y hermanos. La hermana Ángela Soto invita a familiares y amistades a los rezos de 40 días de fallecida su mamá, Humbertina Soto. Los rezos se llevan a cabo a las 4 de la tarde en su casa de habitación, ubicada en Caserío San José, Cantón Santa Clara, y finalizan el sábado 3 de octubre. Un primer rosario a las 11 de la mañana, rosario bíblico a las 3 p.m. y el rosario de agonía a las 5 p.m. Por acompañar, agradece a su esposo, hijos y nietos. La familia Amaya invita a familiares y amistades a una asamblea por cumplir 1 año de fallecido José Manuel Amaya. Se llevará a cabo el 30 de septiembre a las 5 p.m. en su casa de habitación ubicada en Colonia Brisas del Río. Por acompañarles, agradecen sus hijos. Aquí también tenemos un aviso de la familia Torres Melgar, de hermano Valentín Villalta, invita a familiares y amistades a fin de novenario por cumplir 6 meses de fallecida Rosa Cándida Reyes de Villalta. El rosario finaliza a las 5 de la tarde. Va a haber un rosario ahorita a las 5 de la tarde en casa de su hijo Juan Villalta, ubicado en la colonia Altos del Estadio, y les agradecen pues que les acompañen su esposo, hijos y familia. Terminamos, hermanos, agradeciéndole a Dios por su presencia, por su gracia y su compañía. Padre, gracias en esta tarde por habernos permitido estar en este lugar. Sabemos, Señor, que tu bendición es grande y que nos acompaña cada día. Llega hasta el lugar, hasta el hogar de cada uno de nuestros hermanos. Te pedimos que bendigas a la familia Blanco Sorto, que bendigas a la comunidad de Papalambre, al hermano Leonardo Canales, a la comunidad de Copetillos, y a todos esos hermanos también que de una manera anónima dan sus ofrendas. Por la hermana Virginia Valladares te pedimos que la bendigas a ella, a sus hijos, a la hermana Ana Cristina Mejía, a José Cupertino Valladares, a Jacinta Herrera y así a tantos otros hermanos que necesitan de tu gracia. Te pedimos tu presencia, tu gracia cada día. Bendice, Señor, a todos los hermanos y bendice también a nuestras familias, a nuestros hogares. Allí donde están los enfermos, llega, Señor, con tu presencia y guárdalos en tu mano. En el nombre de Jesús te lo pedimos todo, a ti que vives y reinas en unidad del Espíritu Santo y eres un solo Dios por los siglos de los siglos. Amén. Dulce Madre, no te alejes, tu vista de mí no apartes. Ven conmigo a todas partes y solo nunca nos dejes. Y ya que nos quieres tanto como una verdadera madre, intercede para que nos bendiga el Padre, el Hijo y el Espíritu Santo. Amén. Hermanos, buenas tardes. Que la gracia y la presencia de Dios los acompañe cada día.
1: Esperamos que al haber participado de este programa, tomemos conciencia que desde nuestro bautismo estamos llamados a ejercer el triple ministerio de Jesucristo, profeta, sacerdote y rey.
2: Que Dios nuestro Padre y la intercesión de todos los santos y santas, en especial de nuestra Madre la Virgen María, les bendigan siempre.
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Faltan 7 minutos para las 5 de la tarde. Escuchamos un bloquecito de Paulina Rubio en La Fabulosa. 4:54.

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1: Nos preparamos con la hora que se aproxima de 5 a 6. Venimos con ranchera. Vaya pensando cuál va a pedir usted. ¡Ey, qué nublado se está poniendo! Se supone, ¿verdad?, que entre 4 a 5 de la tarde llovería en Santa Rosa. Ahí les cuento.

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3: Son las 5:05. Muy buenas tardes. Iniciamos con esta hora de Atardecer en el Rancho. José, saludos hasta Jocoro. Quiere el corrido de Juan Charrasqueado. Freddy desde Agua Blanca quiere la Elenita. Hola, buenas, amigo. ¿Cómo está?
4: La Tatamoro, Tucán de Tijuana.
3: ¿Cómo se llama?
4: Hola, me puede complacer con la canción La Tatamoro, Tucán de Tijuana.
3: La tartamuda de los tucanes. Creo que así dijo. Pide su ranchera al 2641-2157.

0: Son las 5:13. ¡Ay, ay, ay! Que venga la lluvia y que vengan también las buenas rancheras de La Fabulosa.
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1: Voy a cantar.

0: Buenas tardes, Jorvin. Hola, ¿qué tal?
1: Buenas tardes. ¿Cómo está?
0: Bien, gracias a Dios, aquí esperando la lluvia. ¿Y ustedes?
1: Aquí también esperándola.
0: Ay, ojalá que sí llueva, ¿verdad?
1: Sí.
0: Ay, pero me alegra de escucharte. ¿Todo bien, verdad?
1: Yo también.
0: Gracias.
1: Sí, todo bien, gracias a Dios.
0: Vaya, ¿y cuál canción se decidieron en pedir ahorita?
1: La Cruz de Madera.
0: Cruz de Madera. Sí. Ya, ¿cuándo sales de vacaciones? Yo todavía no he preguntado. ¿Les han dicho todavía a ustedes o no?
1: No, todavía no los han dicho.
0: Ah, perfecto.
1: ¿Y pero, Luquita?
0: Todavía no sabe cuándo va, porque yo siempre le digo para que se emocione. Lucas, ya vas a salir, le digo yo, para que ande emocionado. Pero no me han dicho nada todavía.
1: Ajá.
0: Ni recuerdo cuándo salieron el año pasado. ¿Tú lo recuerdas?
1: No.
0: Ah, entonces no.
1: En noviembre fue que...
0: ¿Primera salimos. Semana de noviembre o la segunda?
1: Me parece que la primera o la segunda.
0: Ah, a ver, entonces
1: la
0: en
1: segunda
0: este año.
1: Fue.
0: Ah, muy bien, la muy segunda. Bien. Segunda de noviembre. Sí. A ver este año entonces, Jorvin.
1: A ver.
0: Ya estamos esperando vacaciones porque vacaciones para ustedes, los hijos de nosotros, también es para nosotros porque ya descansamos.
1: ¿Sí?
0: Sí.
1: ¿Y don Omar?
0: El Chile anda de vacaciones todavía y vuelve hasta el 6. Sí, le falta una semana todavía para volver.
1: ¿De ahí se va usted?
0: No, en diciembre.
1: Ah, en diciembre.
0: Sí, falta todavía.
1: Ah, pues sí.
0: Sí, Jorvin, así que gusto de escucharte. Saludos a tus papis,
1: bueno, igual,
0: y te cuidan bastante.
1: Bueno, igual, también para los que estén buenos.
0: Gracias, adiós, bueno. Hasta luego.
1: Adiós. Bueno. Y fue borracho
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0: ¡Qué bonito!

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1: Hola José, buenas tardes. Ok, ya le complacemos entonces con El Hijo del Pueblo. Ahorita escuchamos a Antonio Aguilar con el tema El Cantador. Muy buenas tardes a los que recién se conectan. Escuchamos puras rancheras en La Fabulosa.

Saludos a Sergio que nos está escuchando en Nueva York, como siempre, en Atardecer en el Rancho. José quiere Nadie es Eterno en el Mundo, desde José Chilanga la pide. El ayudante quiere Alfredo desde Boston, saludos.

0: En canales locales dan la nota de una mujer de 45 años de edad que fue apuñalada por un hombre aparentemente en Santa Rosa de Lima.
1: La nada.
0: Pero no se dice nada más.
1: Adiós a los que...
0: No está el motivo, sí. El sospechoso, si fue capturado o no fue capturado. No han preguntado todavía, o sea, no han indagado con ella del por qué sucedió eso.
1: No lloren.
0: Y todos queremos la nota completa, ¿verdad? ¿Sí o no?
1: Para siempre se va.
0: ¿Qué pasó, Sergio? Se corta la señal, dice. Creo que es mi teléfono. No, es normal. Es como se va, se viene, se va, se viene. Así tipo los vientos.
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0: Y el sol, que así está, se va y se viene acá también. Buenas tardes, por acá escuchándoles. Saluditos.
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0: Terminación 98.
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0: Es el área 521.

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0: Iván, gracias por estarnos escuchando. Feliz noche. Me complace el tema Muero. En nuestro oramento, Sergio, ese teclado. No, es el touch, ¿verdad? El teléfono. ¿Se le traba o es que cuando usted escribe una letra se le va para otra y le hace tu pispileando?
1: ¿Cómo tú?
0: Iris, saludos hasta Yucuaiquín. Mujeres divinas, ok, amiga.

0: tristona y todo. Cuando lloro, lloro en silencio.
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0: cuando oro, pues me toca en silencio.
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0: Cuando regaño, casi que medio silencio, no ando gritando. Suavecito. Hacelo ahorita. Vaya pues, es ya. No quiero estar gritando. Yo no soy de gritar. También, también allá, también.
1: 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Y me siento como un cobarde.
0: Ay, ay, ay.
1: Y hasta me pongo a llorar.
0: No, pues así quien no, con tragos amargos nos toca, ¿verdad? Llorar. No se preocupe, Sergio. Cuando ya buscamos el título y nos sale un nombre que no es, ahí aparece corrección, ¿verdad?

0: Saludos, niña. Trabajando, niña, o está en la mejor de cocinar ya la cena. Qué delicia, por ahí vio una cena ya. O no sé si fue el almuerzo. Vi frijolitos emborrachados, platanitos salcochados, huevos salcochados y aguacate. ¡Ay, qué rico!
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0: Gracias por la fotita.
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0: Ahí se la voy a mostrar.

0: Para que salga bien es el bloquecito de Vicente, ¿verdad? Nos vamos con la tienda, con eso nos despedimos. ¡Bárbara! Sergio, en el trabajo es más chiquita, ¿verdad? ¡Eso! Y en la casa tiene una bocina más grande, bárbaro. Gracias por la sintonía. Pidieron que lo mejor de todo es que esas bocinas son chidas porque alumbran, ¿verdad? Es como si usted está queriendo dormirse. La música que sea buena y más eso que la alumbra. Yun, yun, yun.
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0: ya lo despiertan a uno.
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0: muchas ganas. Muchas.
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0: Bueno, yo sigo esperando la lluvia. Emocionada, estoy aquí con un café con leche.
1: Presente.

0: nos despedimos ya de Atardecer en el Rancho. Les espero nuevamente mañana de 5 a 6. Buenas tardes, noches. Los que van a seguir conmigo, pues gracias.
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0: Están felicitando a niña Miriam Benavides. Hasta acá, el barrio La Esperanza de Santa Rosa.
1: Que no.
0: De parte de toda la familia.
1: Tanto.
0: Bendiciones.

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